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0: Punto final a nuestra sesión de hoy. Los artistas famosos que marcaron una época e impusieron un estilo. 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

0: Y de esta forma, finalizamos el programa de hoy. Zona de Amor. La invitación queda para que prontamente nos reunamos y nos encontremos en este espacio de descanso y desconexión.
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1: Son las 10:33 minutos.

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1: Son las 3 y 37 minutos.
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1: Son las 4:08.

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3: Son las 8:01.

0: tal, guaita? Reciban como siempre un saludo sincero de corazón de nosotros los chamanes médicos ancestrales. Desear que en sus hogares haber la paz, la comprensión, la alegría, la buena suerte y lo más importante, la buena la salud. Y si no será así, pues mucha la fe, la esperanza, que todo poder cambiar con la fuerza de Dios y nuestro conocimiento. Hoy jueves 7 de mayo, saludar a todos mis amigos de Paillaco que nos visitaron ayer, amigos de Jutrono, donde estamos hoy atendiendo la consulta personal y privada, y de mañana en Los Lagos, cuántas personitas nos están escribiendo de La Unión, cuántas personitas de Lago Ranco, próximamente estaremos ahí atendiendo la consulta personal y privada nosotros, los chamanes médicos ancestrales. Como siempre lo decir, el solo hecho de que ustedes nos están escuchando significar que ya nos tener en su corazón, y eso nos llena, porque en estos 32 años estar demostrando la fuerza del espíritu. Por eso, de ahí nace ese interés sano de invitarles, ayudarles a solucionar cualquier problema, por difícil que tener o que crean tener. Muchas personas tener con problemas que les afectan su vida, los desequilibrar y no los dejar vivir en sana paz. Ahí estar nosotros, ayudando, fortaleciendo la vida de tanta personita que los necesitar. Saludar a todos mis amigos de radios enlazadas en varias radioemisoras a nivel nacional, de región, tantas partes donde llegar esta radioemisora que nos haber abierto las puertas. Amigos de Los Lagos, ya saber, mañana, desde 9 de mañana hasta las 16 horas, ahí mismo, en calle Ecuador 257, al lado de la Fiscalía, mañana viernes 8. Y hoy acá en Jutrono, calle Orden y Patria número 60, al lado de INDAP, disculpar, hoy jueves 7 de este mes de mayo que haber comenzado. Amigos de Paillaco que nos visitaron ayer, gracias, porque crecer está la sintonía. Amigo que me visitó en Osorno, en Puerto Montt, nosotros chamanes médicos ancestrales, muchos años con ustedes, demostrando la fuerza del espíritu y sabiendo que no haber nada imposible, para hay que tener fe y creer en Dios. ¿Cuántos años con ustedes? Gracias a Dios por tantas recomendaciones, por tantas personas que llegar diariamente a este programa de la medicina tradicional chamánica. 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

0: y seguir en este programa de la medicina tradicional chamánica con sus llamadas, con su WhatsApp de personas que quieren saber qué está pasando en la vida. Vamos a ver quién tiene la oportunidad de hablar con nosotros. Hola.
1: Hola.
0: Buena, ¿con quién hablar?
1: Con la señora María.
0: Señora María, bienvenida al programa. ¿Y cuánto que nos escucha?
1: De la primera vez que vinieron aquí a San José ustedes.
0: ¡Uy, hace años!
1: Sí.
0: ¿Y qué es lo que más le gusta de, y qué es lo que más le gusta del programa?
1: Que dice la verdad.
0: ¿Ya nos visitó?
1: Sí, la primera vez, fui la primera persona que atendieron.
0: Ah, bueno, vamos a ver en qué puedo ayudarla, bueno.
1: Ya.
0: A ver, deme la fecha de nacimiento.
1: Del 22/11/62.
0: 22/11/62. Mano derecha en el corazón, pensar únicamente en usted y saber que con la ayuda de Dios no va a haber nada imposible, bueno.
1: Así es.
0: Mano derecha.
1: Sí.
0: ¡Mira! Tramante, tramante, Cayamán. Oh, Disai Samanei. Disai Samanei, Manahai, Toyonosa. Toyonosaku, Kaitanoira, Saracoira. Saracoira, Mahasalanta. Ignacelen. Ignacelenta, Teyeneira, Manitú. Chango. A ver, señora María, poner cuidado. ¿Me decir 22 de qué?
1: Del 11.
0: ¿De noviembre de qué año?
1: Sí, del 62.
0: Ya, poner cuidado lo que le voy a decir. A ver, este huesito no me gusta, me marca situaciones alterables a su sistema nervioso. Significa que está pasando por problemas, por dificultades. Su vida no se está manifestando como usted quiere en muchos aspectos. Desafortunadamente se levanta y de un momento a otro, triste, agobiada, choreada. ¿Será así o no?
1: Así es, muy cierto.
0: Muchas envidias a su alrededor. A veces el dinero no rinde, no luce, parece que se fuera como agua entre las manos. Envidias que desafortunadamente todo el mundo tiene, pero esas envidias suyas son atacantes, destructivas, de personas malintencionadas que quieren colocarle el puñal de la traición. Me molesta lo que estar viendo acá, que usted ha sido de buen corazón, pero la gente con usted siempre llenándola de habladurías, de cagüines, y esto la ha llenado de intranquilidad. ¿Será así o no?
1: Así es, muy cierto.
0: Ahora, esto que me marca acá su salud, tenga mucho cuidado, para ser relativamente tan joven, me marca situaciones a la sangre, a los huesos. ¿Usted cuándo fue la última vez que fue al doctor?
1: Yo fui ahora al traumatólogo la semana pasada.
0: ¿O los huesos?
1: Sí, porque tengo un problema a las caderas.
0: Ya. ¿Y qué le dijeron? ¿Que tenían que hacerle cambio, trasplante?
1: No, tengo que hacerme un ¿cuánto se llama? Pasar por esos tubos.
0: ¿Como exámenes?
1: Claro, tengo que hacerme examen. Parecido a la radiografía, que lo metimos por ese tubo por dentro ahí.
0: Sí, yo más o menos entender.
1: Ya, tengo que hacerme dos exámenes de eso, una entera y la otra la mitad del cuello hacia abajo.
0: Mi amorcito, de una vez le digo, le van a hacer trasplante de cadera, porque lo que están viendo acá es que su cadera se ha desgastado mucho, por eso esos dolores, esas situaciones que está sentada le molesta, está parada le molesta, camina le molesta. Sí. Cada día de mal en peor. ¿Será así o no?
1: Sí, es así. Me inyectaron para los dolores y que estos días...
0: ¿La inyectaron o le hicieron infiltraciones?
1: No, me inyectaron unas inyecciones que con eso tengo que estar... me tendrían que haberme calmado los dolores. Y gracias a Dios me han calmado los dolores.
0: Lo que usted acaba de decir son calmantes, pero va a pasar un tiempo y va a volver a la misma.
1: Sí.
0: Ahora, otro tema que me preocupa. Tiene que proponerse a estar más en comunicación y más en tranquilidad, porque en el amor estáis viendo que las situaciones también están con muchos altibajos.
1: Sí.
0: Ahora, yo sí la necesito verla cuanto antes para ayudarla. Usted sabe que hay una energía atacante, sabe que...

0: que hay un daño que desafortunadamente está alterando su vida. Necesito con la fuerza de Dios que la ayude y que veamos cómo encontrar una respuesta de sanación para que después me dé un testimonio bien bonito. Bueno, ¿qué le diría a las personas que la están escuchando?
1: Que dice la verdad, porque todo lo que me ha pasado, mi pareja también se fue, se aisló, se alejó, está enojado.
0: Necesito que vaya y hablar personalmente. Bueno,
1: muy bien.
0: Muchas bendiciones.
1: Ya, igual.
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3: Muy buenos días, ¿cómo es su nombre?
4: Mi nombre es Javiera Valdebenito.
3: Javiera, usted se está tratando con nosotros los chamanes, con nosotros los espiritistas. ¿Y ha visto cambios desde el primer momento que usted empezó a tratarse con nosotros?
4: Así es, desde el primer día en que empecé con mi tratamiento.
3: ¿Qué cambios ha visto?
4: Ando más alegre, ando más despierta, hago con ganas mis cosas. Atiendo a mis hijos con amor que ya se me había quitado antes. Ando más alegre, no sé, ando...
3: Le volvió el alma al cuerpo, como se dice.
4: Sí, ando más liviana, me siento más entusiasta en hacer las cosas, en salir. Me despierto con ánimo en las mañanas. Me gusta despertarme, saber qué voy a hacer en un nuevo día. Y así es pasar tiempo con mi familia. Siento que como que todo lo que viene me gusta mucho, no sé, como que amo despertarme en las mañanas. Les diría que vengan y que confíen, porque mucha gente de repente no cree. Por lo menos yo vine por mi mamá que me aconsejó venir, entonces dije ya voy a ir, obviamente igual como con desconfianza, pero después vi todo lo que ha hecho por mí y siento que en sí como que volví a nacer, soy una mujer nueva. Me siento muy agradecida con ustedes porque en realidad esta soy yo, esta es la Javiera risueña, la Javiera con ánimo. Entonces me alegra mucho sentirme así, gracias a ustedes. Y como le digo, siento desde el primer día el cambio, ando con más ánimo, se me gusta mucho despertarme y ver qué es lo que voy a hacer hoy. Ordeno la casa, cosa que antes la tenía hecho un desastre. Mis hijos preocupados de todo. Me gusta mucho cómo me siento ahora. Me arreglo, me he visto, porque antes me ponía lo primero que pillaba y ahora me doy el tiempo de buscar qué es lo que se me ve mejor. Y mi familia igual ha notado el cambio, porque mi mamá me dice, te ves hermosa todos los días, porque me despierto con una alegría y antes me despertaba con cara de amargura todos los días.
3: Y ahora se despierta con una sonrisa, ¿verdad?
4: Sí, y abrazar a mi mamá derecho.
3: Mi Dios la bendiga, Javiera. Y gracias.
4: Muchas gracias a ustedes.

0: amigos de Jutrono, ya saber, desde 9 de mañana hasta las 16 horas atendiendo, no, hasta las 18 horas acá en Jutrono. Desde 9 a 18 horas ahí mismo en calle Orden y Patria 60, calle Orden y Patria número 60, al lado de INDAP. También personitas que me están escribiendo de Los Lagos mañana, desde 9 de mañana hasta las 17 horas. Ahí mismo en calle Ecuador 257, al lado de la Fiscalía. Ahí estar nosotros los chamanes médicos ancestrales. Amigos de la Unión de Lago Ranco, próximamente con ustedes atendiendo la consulta personal y privada. 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Siempre con ustedes sus chamanes médicos ancestrales que llegar para ayudarlos, orientarlos con la fuerza de Dios, sanarlos. Ya saber, todas las personas que nos están llamando, el tiempo en Radio Ser Oro, ya no quedar tiempo más de llamadas, poder llamar, como yo decir, cualquier momento del día o cuando terminar este programa. Un abracito en distancia y que Dios Manitú me lo llenar de muchas bendiciones.
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0: Son las 8 y 16 minutos.
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2: Minsal llama a inmunizar a más de 6.000 lactantes contra virus sincicial. Preocupación en sector agrícola. Gianza anunció la suspensión de la compra de remolacha. Defensoría acusa uso ilegal de ley de seguridad del Estado en caso Lincolao.
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2: Hola, ¿cómo están? Soy Francisca Cárdenas, conductora de CNN Chile, y les doy la bienvenida a esta nueva edición de Noticias. La Defensoría Penal Pública presentó un recurso de amparo acusando al Ministerio de Seguridad de utilizar ilegalmente la Ley de Seguridad del Estado en el caso Lincolao, cuestionando además irregularidades en la tramitación judicial y la notificación a la defensa. Selene Moya con más detalles en el siguiente informe.
3: La Defensoría Penal Pública presentó un recurso de amparo ante la Corte de Apelaciones de Valdivia, acusando un uso ilegal de la Ley de Seguridad del Estado en la investigación por el atentado contra la ministra Ximena Lincolao. La acción judicial cuestiona la ampliación de una querella presentada por el Ministerio de Seguridad Pública, encabezado por la ministra Trinidad Steiner, señalando que dicha cartera no tendría facultades legales para invocar esta normativa. Al respecto, el senador Iván Flores señaló que sería una ilegalidad grave.
4: La Defensoría Penal Pública me ha dado la razón cuando declara que la ministra Steiner ha cometido una ilegalidad al convocar la Ley de Seguridad del Estado en el caso Lincolao en la Universidad Austral de Chile. Y esto no es defender la violencia, ni mucho menos. Lo que yo dije era que la ministra no tiene, ni el Ministerio de Seguridad no tiene atribuciones para convocar la Ley del Estado. Lo conozco perfectamente. Yo presidí la comisión mixta que creó el Ministerio de Seguridad. La tiene el Ministerio Interior.
3: Según la defensa, la atribución para querellarse bajo la Ley de Seguridad del Estado corresponde exclusivamente al Ministerio del Interior, por lo que sostienen que la ampliación debió haber sido declarada inadmisible. Ahora será la Corte de Apelaciones de Valdivia la que deberá resolver si existieron vulneraciones a garantías constitucionales en la actuación del Tribunal y del Ministerio de Seguridad Pública.
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2: Más de 60 vecinos participaron en un operativo de registro civil móvil en Los Niches, acercando trámites y servicios. El municipio anunció nuevas jornadas en sectores rurales para facilitar el acceso y evitar traslados al centro de la ciudad.
1: Rancagua.
2: El concurso literario Oscar Castro abrió su convocatoria 2026 con una nueva categoría para personas mayores. La iniciativa busca fomentar la lectura y rescatar mitos y leyendas chilenas, con postulaciones abiertas hasta el 30 de junio.
1: Curarrehue.
2: CONAF ordenó paralizar faenas por intervención ilegal de bosque nativo en un predio. Se detectó tala no autorizada y ampliación de caminos fuera de norma, lo que podría generar daños ambientales y eventuales sanciones.
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2: La Asociación Nacional de Televisión, Anatel, presentó una demanda contra Google, donde acusa a la empresa tecnológica de realizar prácticas anticompetitivas vinculadas al negocio de la publicidad digital mediante los motores de búsqueda. Ornella Mellado nos cuenta más detalles.
5: La Asociación Nacional de Televisión, Anatel, presentó una demanda contra Google ante el Tribunal de Defensa de la Libre Competencia, acusando al gigante tecnológico de abuso de posición dominante, donde sostiene que la empresa realiza prácticas anticompetitivas vinculadas al negocio de la publicidad digital mediante los motores de búsqueda. El gremio argumenta que Google compara el valor económico del contenido periodístico producido y financiado por los canales nacionales sin una redistribución justa, situación que genera un desequilibrio financiero afectando directamente la sostenibilidad de los medios de comunicación chilenos y su capacidad para mantener equipos periodísticos. Este requerimiento judicial se suma a una tendencia global de regulaciones y demandas contra las grandes plataformas tecnológicas. Con esta medida, el tribunal deberá determinar si las operaciones de búsqueda y publicidad de Google vulneran la libre competencia y si representan una amenaza para el pluralismo informativo en Chile.
2: Empresas Yansa generó alarma en el sector agrícola tras anunciar la suspensión de la compra de remolacha para la temporada 2026-2027. Las consecuencias directas implican el fin de la producción de azúcar nacional. Carlos Maturana con el informe.
6: El presidente de la Asociación Nacional de Agricultores, Antonio Walker, salió al paso de la crisis que ha generado la decisión de Yansa de suspender la compra de remolacha. Durante una entrevista en el canal público, manifestó que la noticia les tomó por sorpresa y que el aviso llegó con muy poco margen de maniobra.
7: Se hubiera hecho con un tránsito más pausado hacia una reconversión. Si las empresas hubieran avisado un año antes, mire, esto va a ocurrir, le damos tiempo a ese agricultor para que se vaya transitando a otros cultivos. En agosto, en la reunión que tuvimos con el ministro de Agricultura, que entre paréntesis mostró la mejor disposición a cooperar en esto, el financiamiento es clave.
6: La decisión fue comunicada de forma inesperada a los gremios que se reunieron de urgencia con el Ejecutivo y la Sociedad Nacional de Agricultura para analizar el impacto de la medida. Las consecuencias directas implican el fin de la producción de azúcar nacional, lo que obligará a Chile a depender exclusivamente de las importaciones para cubrir el consumo interno. Ante esta crisis, el Ejecutivo se comprometió a solicitar explicaciones formales a la empresa y a buscar vías para que la suspensión sea solo transitoria. Hasta ahora, la remolacha local proveía cerca del 30% de la demanda de la empresa, además de ser un motor clave para la tecnificación y el financiamiento de otros procesos productivos en el campo.
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2: El Ministerio de Salud realizó un llamado a padres y cuidadores para inmunizar a más de 6.000 lactantes contra el virus respiratorio sincicial en el marco de la campaña nacional de vacunación. Las autoridades explicaron que la inmunización está dirigida a recién nacidos desde el 1 de marzo de 2026 y lactantes nacidos desde octubre de 2025, considerando el impacto que este virus puede generar en menores de un año. Marcial Osorio, pediatra, docente de la Facultad de Medicina Clínica Alemana, Universidad del Desarrollo, señaló la importancia de la inmunización.
8: Aproximadamente 2 de cada 3 niños, bebés recién nacidos, se infectan con virus respiratorio sincicial durante su primer año de vida. Y cada año, un 2 o 3% de estos niños menores de 6 meses requieren hospitalización. Esta vacuna, que está disponible en forma gratuita en los consultorios cercanos a su domicilio posiblemente, permiten evitar este riesgo de enfermedad y muerte para los niños, y es gratuita y de acción inmediata. O sea, usted vacuna a la guagua y la guagua ya quedó protegida contra esta infección.
2: Desde el Ministerio destacaron que en los últimos 2 años no se han registrado muertes por virus sincicial en menores de un año y que las hospitalizaciones pediátricas disminuyeron significativamente durante la última campaña de invierno. Actualmente, la cobertura nacional supera el 92%, aunque algunas regiones mantienen cifras más bajas, por lo que el gobierno reiteró el llamado a acudir a los más de 1.700 puntos de vacunación habilitados en el país.
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2: Se abrieron las inscripciones para el Festival del Cantar Vecinal 2026, que se realizará en junio. El certamen busca fomentar la participación comunitaria con premios de hasta 1.200.000 pesos y plazo de postulación hasta el 12 de mayo.
1: Gualaihue.
2: Agricultores de Gualaihue recibieron más de 40 millones en insumos del programa Prodesal. El beneficio alcanza a 185 productores, quienes podrán adquirir materiales clave para enfrentar el invierno y asegurar la continuidad de sus actividades agrícolas.
1: Castro.
2: Falleció Luis Alarcón Velázquez, conocido como Lucho Cuero, histórico piloto ligado al Club Aéreo de Castro y recordado por comandar el primer vuelo comercial a Chiloé. La comunidad aeronáutica expresó su pesar y destacó su aporte al desarrollo de la aviación en la provincia.
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2: Diputadas presentaron la denominada Ley Tiare para permitir financiamiento de trasplantes a personas adoptadas tras el caso de una joven que murió esperando un trasplante de médula ósea por no contar con un donante consanguíneo reconocido por el sistema. Daniela Pérez con más información.
9: Las diputadas Sandra Parisi, Ana María Gasmuri y Marisela Santibáñez presentaron un proyecto de ley que busca modificar la legislación sobre trasplantes y evitar nuevos casos como el de Tiare Álvarez. La iniciativa surge tras la muerte de la joven niña Marina de 26 años que no pudo acceder al financiamiento para un trasplante de médula ósea debido a que era adoptada y no tenía un donante consanguíneo. La diputada Sandra Parisi afirmó que el Estado le falló a Tiare y sostuvo que la propuesta busca impedir que otras familias enfrenten situaciones similares al momento de requerir un trasplante.
10: Y para que no existan más Tiaras Álvarez, proponemos la ley Tiara, donde se contemple corregir un vacío normativo de la ley actual, de la ley de trasplante y donaciones de órganos que permitan a personas no emparentadas puedan tener acceso a financiamiento y al trasplante en sí mismo.
9: El proyecto propone corregir vacíos normativos para permitir el acceso a recursos y procedimientos en casos de donantes no emparentados, priorizando criterios clínicos e inmunológicos por sobre el vínculo biológico. Desde la familia de la joven valoraron la iniciativa, mientras las parlamentarias destacaron que el proyecto busca armonizar la legislación de trasplantes con la ley de adopción y garantizar igualdad en el acceso a tratamientos médicos.
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2: La tala de antiguos pimientos en pleno centro de Copiapó generó fuertes críticas de vecinos y autoridades. La intervención atribuida a CGE abrió cuestionamientos sobre el manejo del arbolado urbano y eventuales autorizaciones para intervenir especies históricas bajo tendidos eléctricos.
1: Antofagasta.
2: Los 10 concejales de Antofagasta solicitaron a Contraloría revisar la licitación del servicio de basura, advirtiendo posibles irregularidades en bases y evaluación. Los ediles no descartaron pedir la invalidación total del proceso por eventuales vicios administrativos y técnicos.
1: San Antonio.
2: Más de 6 toneladas de jibia fueron decomisadas tras un operativo de Cernapesca y la Armada contra pesca irregular. Las embarcaciones fiscalizadas operaban sin autorización ni inscripción vigente, por lo que sus tripulantes fueron citados a tribunales por infringir la normativa pesquera.
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2: Chile alcanzará el sobregiro ecológico el 7 de mayo, agotando sus recursos naturales antes de mitad de año, siendo el primero en Latinoamérica por séptima vez consecutiva, lo que refleja una alta presión sobre el medio ambiente. La periodista de CNN Futuro, Constanza Pérez, nos cuenta más. Hola Constanza, ¿cómo estás? ¿Qué tal?
11: Un saludo a quienes nos acompañan en esta sección de Ciencia y Futuro. Hoy queremos contarles que este 7 de mayo, Chile alcanzó su sobregiro ecológico, convirtiéndose nuevamente en el primer país de Latinoamérica en llegar a este límite. Cada año, la Red Global de la Huella Ecológica calcula el llamado Día del Sobregiro por Naciones, es decir, la fecha en que se agota el presupuesto anual de recursos naturales del planeta si toda la humanidad viviera como los habitantes de un país en específico. Alex Godoy, director del Centro de Investigación de Sustentabilidad de la Universidad del Desarrollo, explica que este concepto, propio de la economía ecológica, evidencia el nivel de sobreconsumo de nuestro país.
12: El concepto está en que hoy día nosotros hemos producido mucho más que lo que los ecosistemas podrían dar en un determinado tiempo. No significa que en un fondo no va a quedar nada y esto es un desierto, sino que si sacamos peces, por ejemplo, y pescamos, hemos sacado mucho más que lo que el planeta Tierra puede regenerar en un periodo de tiempo.
11: Para estimar esta fecha se considera la huella ecológica per cápita, que mide cuánta naturaleza necesitamos para sostener nuestro estilo de vida, en relación con la biocapacidad global per cápita, es decir, cuánta naturaleza tiene disponible cada persona. Esa relación se proyecta sobre los 365 días del año. Con estos datos, Chile marca por séptimo año consecutivo el sobregiro más temprano en la región. En otras palabras, hoy ya hemos consumido todos los recursos que la naturaleza puede regenerar en un año, y los meses que quedan estaríamos consumiendo lo de las generaciones futuras. Es importante considerar que estas estimaciones se basan en datos recopilados por los países entre 1961 y 2024, lo que reflejan una tendencia y datos que pueden estar desfasados. Uri Colodro, coordinador de cambio climático de WWF Chile y líder global de ciudades de la organización, profundiza en que son varios los factores que explican este resultado en nuestro país.
13: Por ejemplo, por un lado tenemos un aumento, una persistencia en los niveles de consumo y de emisiones, especialmente en términos de huella de carbono, y por otro lado tenemos una biocapacidad que se ha visto limitada y también deteriorada por fenómenos, por ejemplo, la degradación del suelo, la pérdida de la biodiversidad y también la crisis hídrica que estamos enfrentando. También los datos de emisión presentan un desfase y año a año la información disponible para los cálculos ha ido mejorando. Esto también incide en una actualización de los indicadores como, por ejemplo, el Día del Sol.
11: Si toda la población mundial viviera al ritmo de consumo de Chile, necesitaríamos 2.9 planetas Tierra para poder sostener este nivel de demanda. Frente a este escenario, surge la pregunta, ¿es posible frenar o incluso revertir esta tendencia? Alex Godoy plantea que avanzar hacia una economía regenerativa podría ser parte de la solución.
12: Es posible ir retrasándolo, uno, mediante conservación de los ecosistemas, conservación de la biodiversidad, un indicador es pérdida de biodiversidad, conservación de ecosistemas, manejo sostenible de ambientes, sistemas basados en la naturaleza, que es lo que permite. Y lo permite, digamos, regenerar el ambiente. O sea, ya tenemos que hacer.
11: Aunque sigamos explorando el universo, no hay un reemplazo para nuestro planeta. La invitación es clara: tomar conciencia y actuar desde nuestro propio espacio para poder cuidar la única tierra que tenemos.
2: Muchas gracias, Constanza. Será hasta una próxima oportunidad.
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2: El Ministerio de Transportes dio a conocer que 80.697 personas fueron beneficiadas con el bolsillo electrónico de combustibles, medida que entrega un bono único de 100.000 pesos mensuales mientras dure la contingencia. El beneficio llega directamente a dueños de colectivos, taxis y transportistas escolares y se deposita de forma automática en la cuenta RUT de Banco Estado para facilitar su uso inmediato en bencineras. Esta iniciativa busca aliviar los costos operativos de quienes trabajan en el sector transporte, intentando frenar el impacto del costo del petróleo en las tarifas finales de los usuarios. El proceso de pago sigue activo para quienes cumplen los requisitos legales y las postulaciones continúan abiertas. La postulación se debe realizar en la página web del Ministerio de Transporte. Hasta acá dejamos el resumen informativo. Nos volvemos a encontrar en un rato con más información. Que estén muy bien. Hasta pronto.
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25: Panguipulli. La Seremi de Trabajo y Previsión Social, Denise Merino, se contactó con nuestra emisora para indicarnos que se comenzó a pagar en el día de ayer el bono de invierno 2026. Este corresponde a la suma de 81.257 pesos por persona. Es un monto que se suma automáticamente a la pensión que llega a las personas mayores de 65 años. Lo detalló así la Seremi Denise Merino.
26: No es necesario postularlo, tampoco tienen que hacer ningún trámite, se recibe automáticamente con el pago de su pensión, como lo decía recién, en la fecha que ya está establecida. Entonces, como le digo, este bono se paga automáticamente. Obviamente, yo creo que pueden haber algunas dudas de aquellas personas que en este momento nos están escuchando. Si tienen algunas consultas, se pueden realizar en Chile Atiende o incluso hay un call center, o sea, una oficina de llamadas que reciben también estas consultas, y es el 101, ¿ya? Así que para que todas las personas que en este momento también nos están escuchando, pueden llamar al 101 y también realizar sus consultas, pero repito, este pago es automático junto a su pensión.
25: Desde Panguipulli para el informativo MediaCoop, Acústica FM.
27: La Unión. Un importante avance presenta la construcción de la planta de la empresa For Action Chile S.P.A., proyecto industrial que se emplaza en el límite entre las comunas de La Unión y Paillaco, específicamente en el sector La Aguada, cercano a la tenencia de carreteras. El proyecto destaca por su impacto en el empleo, ya que se estima la generación de más de 1.000 puestos de trabajo, tanto directos como indirectos. Además, la planta busca posicionarse como una de las más modernas de Sudamérica. Escuchemos al gerente de esta empresa, Andrés González.
28: Por ejemplo, que la fase 1, que fue la más intensiva de mano de obra, se encuentra prácticamente concluida, lo que implica que el proyecto registra avances del 50% de su construcción. Además, al interior de la planta se seguirán realizando trabajos, entre ellos el montaje de los equipos que ya se encuentran en el recinto y obras civiles complementarias. Por último, la compañía continuará con labores de mantención de las instalaciones y del terreno, cumpliendo con las pautas medioambientales y sanitarias, además del resguardo de la seguridad de sus dependencias.
27: Desde La Unión, capital de la provincia del Ranco, informó Radio 1 Latina.
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29: Río Bueno. En su reciente visita a Río Bueno, el Seremi de Educación, Carlos Crot, trajo un mensaje de tranquilidad para las familias y comunidades educativas de nuestra región. Tras los episodios de amenazas de tiroteos que afectaron a establecimientos como el Liceo Técnico Profesional y la Escuela de Crucero, la autoridad fue clara: la situación está bajo control. Por mandato presidencial, estamos bajando a las comunas para informar sobre el plan de escuelas protegidas. Hoy las amenazas han cesado en los ríos. Lo que vimos fue en gran medida una conducta que se volvió viral entre los jóvenes, muchas veces sin medir consecuencias. Por ello, hemos priorizado la recuperación de clases en vacaciones de invierno para no perjudicar el aprendizaje de este primer semestre, que ya es bastante corto, señaló. El Seremi destacó además que el Ministerio ya es parte del Comité de Seguridad Regional, trabajando codo a codo con la delegación presidencial para garantizar una convivencia escolar sana y segura, porque la educación de nuestros hijos no puede detenerse. Desde Río Bueno y para MediaCop, Radio Felina.
0: Desde Valdivia. En el marco de las acciones orientadas a fortalecer los procesos de reinserción social juvenil, jóvenes del Centro de Internación Provisoria e Internación en Régimen Cerrado, IPIRC, de Valdivia, participaron en una jornada de gestión documental que les permitió obtener su clave única, así como también renovar o sacar su cédula de identidad. La actividad contó con la participación del director del centro, Juan Alvarado, junto al director subrogante regional del Servicio de Registro Civil e Identificación en la región, Rodrigo Bustos, más profesionales de ambas instituciones. El operativo de clave única consideró como requisito fundamental que los jóvenes contaran con su cédula de identidad vigente y un correo electrónico activo, elementos necesarios para la obtención del código de activación. Durante la jornada, el encargado de ingreso, Benjamín Cifuentes, apoyó el proceso facilitando la verificación de datos y documentación de cada joven. Desde Valdivia y para MediaCop, informó Radio Genoveva FM.
3: Futrono. Un importante avance para sectores rurales de la comuna se concretó el día de ayer en Valdivia, luego que la Comisión Mixta de Hacienda e Infraestructura del Consejo Regional aprobara la incorporación al presupuesto 2026 del proyecto de electrificación rural, habilitación de suministro de energía eléctrica, Curriñe y otros sectores. La iniciativa, que contempla una inversión de 561 millones 119 mil pesos, busca dar solución a una problemática que por más de 8 años ha afectado a diversas familias del territorio, quienes no han contado con acceso a suministro eléctrico, considerado un servicio básico para el desarrollo y bienestar. Desde Futrono, informó Radio del Lago.
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5: Desde la comuna de Paillaco, una destacada participación tuvieron academias de taekwondo de Paillaco en la reciente Copa Jido Kwan realizada en Osorno, evento que reunió a más de 400 deportistas de distintas zonas del país. Por un lado, la Academia Tangún logró importantes resultados con medallas de oro para Joaquín Cárcamo y Renata Fuentes en categoría preinfantil, además de Felipe Parada en juvenil cinturón rojo punta negra. A ellos se suma Renato Apa Blaza, quien obtuvo medalla de plata en categoría infantil. Su instructor, Franco Palma, valoró el compromiso y nivel demostrado por sus alumnos. En tanto, el Club Deportivo Geonza Paillaco también destacó con una sobresaliente actuación, obteniendo un total de 8 medallas, 2 de oros en Kyurogi, 1 en Pumsae, además de 3 platas y 2 bronces, gracias al desempeño de sus 8 representantes. Asimismo, el club proyecta la participación de las deportistas Isidora Asenjo y Catalina Rojas en la Liga Nacional de Taekwondo, que se desarrollará en distintas ciudades del país, buscando clasificar a la Copa Chile, cuya final se disputará en diciembre en el Estadio Nacional. Desde Paillaco para MediaCop informó Mi Radio FM.
6: Río Bueno. Luego de conseguir por 2 años consecutivos el primer lugar en el Nacional del Barrilete Triangular, el joven riobonino Brian Ñancucheo Fernández participará en el campeonato internacional programado a contar del 1 de junio próximo en Brasil. Brian tiene 21 años, vive en el sector Litrán, distante a unos 18 kilómetros de nuestra ciudad, y el año pasado y este se quedó con el primer lugar del campeonato de barrilete triangular montando al potro resentido en el Centro Integral del Caballo en Curicó, en Teno Sur, Santa Rebeca. Brian Ñancucheo Fernández visitó Radio Entre Ríos, que integra la red Mediacop, para informarnos de las gestiones que ya está realizando para estar en Brasil a principios del próximo mes de junio.
2: Ser bicampeón me dan la oportunidad de viajar a ir a competir a Brasil, a Sao Paulo, en el Ara Rafaela. Por temas de recursos, yo ando pidiendo auspiciadores. Y si es que pueden haber algún auspiciador que escuche la radio o empresas, tanto privadas como empresas pequeñas o grandes, si me pueden contactar por mi número telefónico, que es 976-530144. Bueno, la gente que me pueda depositar o de buen corazón, si pueden depositar 1,000 pesos o cualquiera, todo va sumando a la cuenta RUT de 21-796-997-2.
6: Desde Río Bueno, para Mediacop, informó Radio Entre Ríos.
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8: Valdivia, comienza la segunda parte del campeonato de la apertura de la Liga Nacional del Básquetbol 2026. Y con ello, las llaves de play-in, donde los ganadores avanzan a las semifinales de cada conferencia. Y en este contexto, los primeros en saltar a la cancha serán el Deportivo Valdivia con Puerto Montt Basket, quienes se enfrentarán hoy en el Coliseo Municipal a partir de las 20 horas 30 minutos. La venta de entradas para este encuentro se realizará a través del sitio web de Ticket Plus a un valor de 4,000 pesos tribuna, 7,000 pesos la butaca. El segundo partido está programado para el 9 de mayo en el Gimnasio Municipal de Puerto Montt, Mario Marchand Binder, a partir de las 20 horas 30 minutos. De ser necesario un tercer encuentro, se jugaría el lunes 11 de mayo en el Coliseo Municipal a las 20:30. Por su parte, Deporte de las Ánimas, que cayó en los últimos dos encuentros en la fase regular, lo que le valió perder liderato y acceso directo a las semifinales de la final de la Copa Chile, tendrá que enfrentar en los play-in a Deportes Castro. El primer juego del mejor de tres se disputa mañana en el Coliseo Municipal a partir de las 20 horas. El encuentro con venta de entradas también en Ticket Plus a un valor de 3,000 pesos tribuna, 5,000 pesos la butaca. El segundo partido será el sábado en el Municipal de Castro a contar de las 20 horas. El definitivo, si fuese necesario, será el martes 12 en el Coliseo Municipal a las 20:30. Desde Valdivia, Radio Austral AM.
9: Los Lagos. Una nueva visita a La Moneda realizaron dirigentes de la agrupación de exmineros del carbón de Antilwe, quienes se reunieron con el subsecretario del Interior, Máximo Pavés, buscando abrir nuevos diálogos respecto de la histórica demanda por pensiones de gracia vitalicias para extrabajadores de la minería del carbón. La agrupación explicó que las gestiones se mantienen desde el año 2015 y que actualmente existen decenas de exmineros que continúan esperando respuestas del Estado. El dirigente Carlos Alosilla señaló que muchos asociados presentan graves enfermedades derivadas de la minería.
10: Doloroso que nuestros asociados, que están cada vez con patologías graves y además postrados, estén esperando la pensión que vendría a paliar el grave déficit económico a la que están sujetos. Lo que se busca justamente es abrir un canal directo de diálogo entre las autoridades y nosotros, la directiva.
9: En la reunión también participó la senadora María José Gatica, mientras que los dirigentes esperan avances durante este año y 2027 mediante nuevas glosas presupuestarias. En Los Lagos y para Mediacop, Radio Atractiva FM.
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1: Son las 8:52.

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3: Son las 9:23.

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1: Hola, soy Gisela Vera, gestora comercial de FEGOSA Mercado Ganadero, y te quiero entregar el resumen de tendencias del remate del lunes 4 de mayo en Recinto Osorno. El total de cabezas transadas fueron 1.556. Les paso a detallar el precio promedio general por categoría. Novillos gordos llegaron 254 cabezas con un precio promedio de 2.615 pesos. Los tres primeros precios para esta categoría son 3.580, 3.550, 3.470 pesos. Novillos para engorda, 198 cabezas con un precio promedio de 2.348 pesos. Vacas gordas, mercado nacional, 81 cabezas con un precio promedio de 1.625 pesos. Vaquillas gordas, 198 cabezas con un precio promedio de 2.316 pesos. Vaca exportación, 210 cabezas con un precio promedio de 1.761 pesos. Los tres primeros precios para esta categoría son 2.310, 2.280, 2.180 pesos. Terneros, 301 cabezas con un precio promedio de 2.503 pesos. Los tres primeros precios para esta categoría son 2.990, 2.950, 2.920 pesos. Terneras, 102 cabezas con un precio promedio de 2.232 pesos. Las fluctuaciones más importantes en el precio promedio general con respecto a la semana pasada son, en cuanto a las alzas, novillo gordo con un 3,8%, terneras con un 2% y vaquillas gordas con un 3,5%. En cuanto a las bajas, tenemos terneros con un 8,1%, vaca exportación con un 6,4% y novillo para engorda con un 4,3%. Que tengan todos una excelente semana.
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5: Son las 9 de la mañana. Con 34 minutos.
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9: Omardo Rivas. Hoy, en nuestra reseña, conoceremos la vida y obra de un artista que ha dejado una huella imborrable en el arte visual de nuestro país. Omardo Rivas González, nacido el 12 de febrero de 1940 en el sector El Salto, comuna de Los Lagos. Es un autodidacta cuya pasión por la pintura y la escultura comenzó desde muy temprana edad. Su historia es un relato de talento, sacrificio y amor por su tierra. En sus primeros años, Omardo mostró su talento en las aulas, donde sorprendía a sus profesores con creaciones llenas de vida. Fue en 1960, en Valdivia, donde se presentó por primera vez al público, de la mano del pintor Ricardo Ambanter, quien lo guió en su camino artístico. Aunque la Universidad de Chile le ofreció una beca para perfeccionarse en España, decidió quedarse junto a su familia, un gesto que refleja su profundo compromiso personal. Desde entonces, su arte comenzó a adornar los altares de las iglesias del país. Fueron esas figuras de Cristo y la Virgen María, esculpidas en madera, las que lo llevaron a recibir una medalla especial del Vaticano, otorgada por el Papa Juan Pablo II. Entre sus obras más icónicas está la tradicional yunta de bueyes con carreta, inspirada en su infancia trabajando como botero en un aserradero, un símbolo que ha trascendido generaciones y fronteras, fama que provocó que esta obra de su autoría se haya masificado y haya sido replicada por distintos artesanos a lo largo de todo Chile. Sus esculturas han viajado por Argentina, Brasil, México, Estados Unidos, España, Alemania y el Vaticano, siendo admiradas por su autenticidad y profundo apego a las raíces chilenas, imágenes del mundo campesino que cobran vida talladas por sus manos. Omardo recibió importantes distinciones, como el Premio de Extensión Cultural en 1981 y el primer lugar en un concurso nacional de escultores en el año 2006. En Riñihue, una de sus últimas grandes obras, El Palero, rinde homenaje a los héroes de la Operación Riñihue de 1960, destacando su capacidad para inmortalizar la historia local en madera nativa. Su única obra en cemento, homenaje a la madre campesina, instalada en los jardines municipales de la comuna de Los Lagos. Hoy, a sus 84 años, Omardo Rivas disfruta de la tranquilidad del sector de Chanco, rodeado de naturaleza y familia, lejos de los reflectores, pero con un legado que sigue vivo en cada rincón donde una de sus obras inspira a nuevas generaciones. Omardo no solo es un artista, es un narrador de historias, un preservador de tradiciones y un orgullo para nuestra tierra.
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Ahí sí. Muy buenos días. Ya estamos de regreso en la programación de Atractiva FM. 9:42. Hace calor, pero la verdad es que no hace calor. Hace frío, según lo que anunciábamos por la Dirección Meteorológica de Chile. La máxima hoy solo llega a los 10 grados. Menos mal que vine abrigada. Un buen beetle, una chaquetita y sobre él mi abrigo. Sí, porque 10 grados se están notando. La mínima de hoy fue de 5 grados. Mire, ayer no aparecía lluvia o tanta, y hoy día aparece lluvia desde el mediodía a las 2 de la tarde, una lluvia muy débil, y después desde las 5 a las 11 de la noche. Mañana la lluvia en la madrugada y un poquito en la mañana, máxima mañana de 13 grados. Sube un poco la temperatura, hoy día 10 grados la máxima. Así que a abrigarse, a cuidarse muy bien. Se mantiene que el día sábado no va a llover, nubosidad parcial con 13 grados. Bajó la temperatura para el sábado, 0 grados para el sábado. Y el domingo, soleado, máxima de 16 grados, una mínima de 4. ¿Dónde? Aquí, en nuestra comuna, la comuna de Los Lagos. 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

Estamos de regreso en la programación de Atractiva FM, día ya jueves, pasó volando la semana, hoy día ya jueves 7 de mayo, máxima de hoy 10 grados, sí, hace frío. ¿Qué nos dicen los titulares? Justicia aprueba sobreseimiento definitivo de causa por accidente donde murió el expresidente Sebastián Piñera. En otros titulares, recolección de basura está suspendida en Futrono por paro de trabajadores, acusan no pago de sueldos. En otros titulares, diputado y la vaca critica millonario gasto en APR El Trébol y Los Lagos por 662 millones votados, dice, a la basura. Detienen a un hombre por agresión en contexto de violencia intrafamiliar. Esto sucedió en la capital regional de Panguipulli. Capital regional, mire, la comuna de Panguipulli. No es capital Panguipulli, es comuna. Conoce las fechas y costos de permiso de circulación para transporte público. Ya lo vamos a conocer más adelante, sí. Porque estamos revisando informaciones que ya están en la prensa y que compartimos con nuestros auditores en el ámbito regional. Y por supuesto también las noticias del ámbito local, porque nuestro departamento de prensa ya se encuentra justamente revisando las informaciones que vamos a conocer durante esta jornada. Son las 9 de la mañana con 52 minutos. 9 de la mañana con 52 minutos. 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Son las 9.55 minutos, pero además en Super Lynch Folilco usted encuentra barrotes, lácteos, roticería, congelados. 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Nos vamos a quedar con un tema solicitado. Yo no lo había escuchado nunca, claro. Es de Vicente Fernández, se llama Camino al Cielo.

0: ese tema se llama Camino al Cielo en la voz de Vicente Fernández. Agradecemos a nuestro, a nuestra, porque es una dama que nos contacta y nos dice, ¿me puedes tocar un tema musical de Vicente Fernández? Se llama Camino al Cielo. Yo no lo tengo en mi registro de base de datos de música, así que lo buscamos en internet. Ahí lo encontramos. Bellísimo tema. Así que agradecemos que compartiera con nosotros este tema a esta hora de la mañana para nuestros auditores y nos permita además complacerla en su solicitud musical. 10 de la mañana en punto. Sí, son las 10 de la mañana en punto. 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
1: 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Son las 10 de la mañana.
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9: La preocupación por los ataques de bisones a aves de corral continúa generando inquietud entre vecinos del sector Lipingüe, luego que nuevas pérdidas afectaran a familias que crían animales domésticos con fines de autoconsumo y sustento familiar. Así lo relató a Radio Atractiva María Álvarez Obando, vecina del sector, quien denunció que por segunda vez ha sufrido ataques de este animal invasor, provocando la muerte de varias de sus gallinas y gallos. Según explicó, anteriormente había escuchado de situaciones similares ocurridas a otros vecinos, pero nunca había enfrentado, nos decía, este tipo de daños en su propiedad. La afectada comentó que tras contactar al programa Prodesal logró coordinar apoyo con el Servicio Agrícola y Ganadero, organismo que le facilitó una trampa para intentar capturar al bisón. Sin embargo, aseguró que hasta ahora no ha logrado atraparlo.
10: Mira, segunda vez, sí me contacté con los del SAC, vinieron ellos, me dejaron la trampa. Es una la que ellos facilitan nomás, pero no he logrado cazarlo. Y si anoche se volvió a tirar, que esta vez yo decía agradezco que no andaba con mucha hambre porque fueron cuatro nomás las que mató, pero ya va a volver, o sea, esta noche yo creo que otra vez voy a ser visitada por él. Esta noche pretendo cambiar, sí, de lugar la trampa, porque el joven que vino del SAC me decía que ellos tienen un solo recorrido, pero por lo visto este bien astuto y no pasó por ahí, pasó por otro lado y mató dos gallos que no eran tan chiquititos y los mata igual, o sea, él no por el porte no, como que no se asusta.
9: La vecina de Lipingüe manifestó además su frustración debido a que, pese a las pérdidas sufridas, actualmente no existiría compensación económica por los daños ocasionados a las aves de corral, indicando que solo existe incentivo económico en caso de capturar al bisón. La vecina indicó que continuará intentando capturar a este mamífero cambiando la ubicación de la trampa, esperando evitar nuevos ataques durante los próximos días, mientras crece la preocupación entre vecinos del sector rural por la presencia de este depredador invasor.
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10 de la mañana, 17 minutos, 10 con 17 minutos. Están denunciando retrasos de hasta 3 meses en procesos de acreditación de guardias de seguridad para nuestra región. Hay mucha preocupación entre los trabajadores y participantes de cursos de seguridad privada en Los Ríos debido a los retrasos registrados en los procesos de acreditación OS10, situación que fue expuesta mediante una carta enviada al secretario regional ministerial de seguridad. En este documento, los firmantes plantean que actualmente un grupo de personas se encuentra realizando un curso de guardia de seguridad con acreditación OS10 impartido por la OTEC Orsec de Valdivia, cuyas clases se desarrollan entre el 16 de abril y el 6 de mayo. Se desarrollaron. Además, señalan que existiría importantes desfases en la rendición de exámenes para obtener la acreditación. En la misma carta, los trabajadores solicitaron un compromiso que fuera real y genuino por parte de la autoridad regional para agilizar los procesos asociados a la nueva normativa. Asimismo, solicitaron habilitar espacios de trabajo en comunas como Valdivia, La Unión y Panguipulli para trabajadores y profesionales del área, además de destinar gestores territoriales. Frente a esta situación, desde la Seremi de Seguridad Pública Los Ríos han explicado que los retrasos responden al proceso de transición derivado de la entrega de esta entrada en vigencia de la ley 21.659. La autoridad ha detallado que el nuevo sistema contempla el paso desde exámenes presenciales a una modalidad digital supervisada, proceso que actualmente afecta a organismos técnicos de capacitación en todo el país. Desde la autoridad han destacado el anuncio de una eventual ley corta impulsada por la Subsecretaría de Prevención del Delito, iniciativa que busca extender la vigencia de las acreditaciones actuales mientras se puede optimizar los sistemas tecnológicos asociados a esta nueva normativa. Esto es lo que está ocurriendo en nuestra región de Los Ríos. 10 de la mañana con 19 minutos, 10 con 19 minutos, estamos junto a Alimentos El Grano. 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Un saludo cariñoso para nuestro querido amigo Pedro Burgo, que hasta ahora va por la ruta, nos dice, y va sintonizando la radio. Un saludo para los auditores. Así que saludo para ustedes, don Pedro, igual, que sea una muy buena jornada. Lo hemos visto ahí también incursionando en radio, así que muchas felicitaciones para usted y éxito. Siempre es nuestro deseo. Son las 10 de la mañana con 20 minutos. 10 de la mañana con 20 minutos.

Keiko Yunge, el chileno Keiko Yunge, yo quiero más. 10 de la mañana con 24 minutos. Atención, porque se abre la convocatoria programa Abrázame Más Primera Infancia. Hemos hablado de este programa, a mí me gusta tocarlo mucho, porque creo que es uno de los programas más nobles y bellos los cuales un ser humano podría participar. Desde el amor, desde el cariño, desde el afecto, de lo que significa para un infante, para un bebé, hacer, ser abrazado, un niño en abandono. El 13 de mayo, atención, porque el 13 de mayo inicia la postulación para el voluntariado Abrázame Más Primera Infancia, un programa de acompañamiento afectivo dirigido a bebés y niños de 0 a 3 años que viven en residencias de protección u hospitales en situación de abandono. El proceso inicia con una charla obligatoria el mismo 13 de mayo a las 20 horas a través de YouTube. Este programa busca responder a una necesidad profunda, la presencia constante de un adulto que acompañe, contenga y construya un vínculo en una etapa clave del desarrollo de los niños. Porque cuando un bebé cuenta con una presencia estable, algo cambia en ellos, algo positivo cambia en ellos. ¿En qué consiste este voluntariado? Usted que lo está pensando dice, bueno, yo ya me jubilé. Dice usted, a lo mejor dice, yo ya tengo mi vida resuelta, me gustaría ser parte de este voluntariado. Se buscan personas que puedan comprometerse con visitas diarias, formando parte del día a día de los bebés y niños, generando vínculos significativos que contribuyan a su desarrollo emocional. Este programa contempla acompañamiento diario en residencias de protección u hospital mínimo una hora, trabajo en duplas para asegurar presencia todos los días, seminario semanal de formación y contención. ¿Cuáles son los requisitos? Ser mayor de 25 años, no tener antecedentes penales, no estar inhabilitado para trabajar con menores de edad, tener salud física y mental compatible con el rol, contar con disponibilidad para acompañamiento diario, no tener hijos menores de 6 años, no encontrarse en estado de gestación ni tener planes cercanos de embarazo, no haber vivido un duelo significativo reciente, mínimo un año, dice, no presentar condiciones psiquiátricas graves, contar con certificado de vacunas, participar en la capacitación obligatoria y seminario semanal, aprobar el proceso de evaluación psicológica. Ahora, ¿cuáles son las fechas importantes? Bueno, la charla obligatoria online es el 13 de mayo a las 20 horas. La postulación se hace del 14 al 16 de mayo. Envío de la documentación del 18 al 20 de mayo. Evaluación psicológica del 25 al 5 de junio. Porque no basta con que usted diga que está bien. Hay que pasar por un proceso psicológico. Estamos hablando de personas que van a estar en contacto con menores. Resultados del proceso el 12 de junio. Importante porque la inscripción es para recibir el acceso a esta charla obligatoria el 13 de mayo a las 20 horas, no es la postulación. Y este es un programa con la mayor exigencia de tiempo, claro, porque te están solicitando aquí una hora diaria. Uno dirá, pero es mucho, sí, pero también es poco para lo que estos bebés necesitan. Por eso es importante el compromiso aquí, tener plena claridad que va a poder siempre. Ya, obviamente sí, entra en un cuadro de viral, de resfrío, hay cosas que son excepcionales. Por eso es importante ya estar consciente. Lo que se busca es mitigar la carencia afectiva en bebés en situación de abandono. Imagínense, nacer abandonado por tu familia. Ya vienes con una tremenda carga emocional. Por eso lo que se busca es tener personas que durante una hora acompañen a estos bebés. Se requiere además compromiso, constancia y disponibilidad diaria. Ahora, si no tienes disponibilidad diaria, también cuenta con el programa Abrázame, que requiere visitas semanales con un compromiso mínimo de un año y todavía no se abren las postulaciones para este, ¿ya? El de ahora, este programa que se llama Programa Abrázame Más Primera Infancia, este requiere presencialidad una vez al día, ¿ya? Pero el programa Abrázame, que es el que yo más conozco, ese solamente tiene que ver con personas que no tienen tanta disponibilidad de tiempo y que pueden ir una vez a la semana, que nos parece nosotros que mucha gente podría participar en el programa Abrázame. ¿Cuántas mamitas que ya sus hijos crecieron? ¿Cuántas abuelitas que sus nietos y sus hijos no los ven y que están pensando que tienen mucho que aportar, mucho que amar, mucho que querer, mucho que cuidar y pueden participar de este proceso tan, tan bello? Son las 10 de la mañana con 29 minutos, 10 de la mañana, 29 minutos.

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1: Son las 10 de la mañana, con 32 minutos.

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0: Me gusta la vida. Así se llama ese tema. Anótelo. Me gusta la vida. 10:45 y a mí me encanta siempre conocer las promociones, las ofertas, la variedad, la invitación que hace nuestra querida amiga Cecilia. Cecilia, ¿cómo está? Buenos días. ¿Cómo está la importadora?
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0: Rafael junto a nosotros. Es un día especial, 10:57. Hoy día la máxima, reiteramos, llega solo a los 10 grados. Yo estoy entumida. Realmente no tengo tanto frío, bien abrigada. Y aún así tengo un poco de frío. Sí, me voy a tomar una leche con café. Sí, una leche con café, me encanta la leche sin lactosa con café, eso sí. Hay que ocuparse cuando uno es intolerante a la lactosa. Y no traje la lactasa, hay un medicamento que se llama lactasa, que uno toma media hora antes, ya para consumir lácteos que tienen lactosa. Pero el de hoy día, mi leche es sin lactosa. Sí, tengo una leche en polvo sin lactosa, muy rica, que con café queda deliciosa. Pero yo creo que me voy a tomar una agüita de jengibre y limón. Con esa se me va a subir la temperatura, sin lugar a dudas. Sí, es así, cuando tienen la presión alta dicen que no hay que tomarlas, ¿ya? Pero yo tengo, creo que a esta hora, la presión un poquito baja, porque estoy entumida. 10:57, pero prefiero estar entumida que acalorada, ¿cierto? Sí. 10:58 junto a nosotros. 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
0: Son las 11 de la mañana.
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4: El Hospital de los Lagos inició un proceso de diálogo con comunidades mapuche del territorio para avanzar en la implementación de un modelo de salud intercultural, iniciativa que busca incorporar la cosmovisión indígena en la futura atención del nuevo recinto asistencial. La jornada, organizada junto al Servicio de Salud de Los Ríos y la Seremi de Salud, permitió informar sobre el estado de avance de la construcción del nuevo recinto y su futura cartera de prestaciones, además de abrir un espacio de conversación con dirigentes y representantes de distintas comunidades. Durante el encuentro se abordaron temas relacionados con la infraestructura, los servicios que ofrecerá el hospital y la necesidad de generar una atención con pertinencia cultural, integrando la visión de salud mapuche dentro del sistema público. La directora del Hospital Los Lagos, Viviana López, destacó que la actividad permitió resolver dudas y fortalecer el trabajo conjunto con las comunidades.
5: El día de hoy tuvimos una jornada con la comunidad mapuche, en la cual dimos el estado de avance del hospital, las prestaciones que este va a tener, las diferencias con el que actualmente tenemos y los beneficios que tiene para la comunidad, tanto para ellos como para la comunidad en general. Y fue bastante buena, pudimos resolver algunas dudas y quedamos en trabajar en conjunto, hacer una mesa de participación en la cual ellos también puedan dar a conocer su forma de salud mapuche y así poder complementar lo que actualmente nosotros tenemos. Así que estamos súper contentos, fue muy buena la jornada y nos comprometemos para hacer una nueva mesa de participación, en esta vez sí para con la comunidad en terreno.
4: Desde el Servicio de Salud Los Ríos, la referente técnica del Programa de Salud y Pueblos Indígenas, Viviana Huayquilaf, explicó que este proceso busca consolidar una instancia de participación mapuche en salud, articulando el trabajo entre el hospital y la atención primaria para avanzar hacia modelos más participativos. En representación de las comunidades, Lorena Calfil, integrante del Consejo Cumequeche, valoró la instancia de diálogo y sostuvo incorporar los aspectos culturales en salud resulta fundamental, decía, para las comunidades mapuche, esperando que este trabajo tenga continuidad en el tiempo.
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2: La Junta de Vecinos Nevada Los Pinos, en la comuna de Los Lagos, se encuentra ejecutando un importante proyecto de seguridad ciudadana que busca mejorar la calidad de vida y la tranquilidad de sus vecinos y vecinas. Se trata de la iniciativa Asegurando a la Junta de Vecinos Nevada Los Pinos, la cual contempla la instalación de 40 sistemas de alarmas comunitarias en el sector, una herramienta concreta para fortalecer la prevención del delito y la organización barrial. Este proyecto beneficia directamente a 40 familias, impactando a cerca de 160 personas que habitan en los sectores de Nevada y Los Pinos, quienes ahora contarán con un sistema de alerta temprana que permitirá una respuesta más rápida ante situaciones de emergencia, promoviendo además el trabajo colaborativo entre vecinos. 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

que estamos conversando de tiempos aquellos con los amigos que nos pasan a visitar a la radio. 11:19 en el 101.3. 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

Usted hace que me dé hambre nomás, ve. ¿Para qué hace eso? Me vino a hablar de los chicharrones, de las prietas del queso de cabeza, pero no ese que es, que venden en locales comerciales, ese que es de verdad, que trae harta carne. ¿Y el queso de pata lo hizo también o no? Sí, ese no me gusta mucho, pero... ¿Colágeno hizo usted? A esta edad me hace falta el colágeno. Pero el colágeno que camina, sí. Pero sí, unos arrollados de huaso, las prietas, los ¿qué más trae? Los chicharrones. Uy, qué poca gente hace en esta. Hay una un local comercial. No es un local, es una fábrica en Riñihue que hace chicharrones. Chicharrones, longanizas, picantes. El otro día, hace un par de meses, me trajeron, no encontré nada más rico. Hay mucha gente que prepara cosas que uno no sabe, pero muy, muy buena. Así que usted nos vino a dar hambre. Yo todavía ni siquiera me he podido comer el sándwich del desayuno. Hoy día ha sido de correr, pero gracias, gracias, porque preferimos tener trabajo que no tenerlo. Así que nada de andarse quejando. Las 11:27, día frío, 10 grados la máxima para hoy. Mañana llueve un poquito en la mañana, con máxima de 13. El sábado, 0 grados. Ahí calzoncillos largos nomás, ¿eh? 13 grados la máxima, 0 la mínima. Domingo, soleado, día de la mamá. 16 grados la máxima, va a subir la temperatura, y 4 la mínima. Buen tiempo para que saque a pasear a la mamá, a tomarse un helado, a caminar, a disfrutar a algún restaurante, o llevarla a algún lugar que ella quiera, al cine, al teatro, donde a ella le guste. 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

Luis Miguel, cuando era pequeño, Decídete. 11:44 minutos, noticias que están ocurriendo a nivel nacional. Alumno de 21 años falleció electrocutado cuando estaba en clases en INACAP. Durante la noche de ayer miércoles, un estudiante de 21 años, quien cursaba la carrera de Ingeniería de Mantenimiento Industrial, falleció en las dependencias de la sede de la granja de INACAP, luego de recibir una descarga eléctrica. De acuerdo a la información preliminar, el incidente ocurrió cuando el estudiante manipulaba aparentemente un tablero eléctrico con una alta tensión durante una clase. Ante esta situación, personal médico se dirigió hasta el servicio para realizar labores de reanimación. Pese a los esfuerzos, el alumno falleció en el lugar. La Brigada de Homicidios de la Policía de Investigaciones se encuentra realizando las indagatorias del caso, en tanto el Servicio Médico Legal trabaja para determinar las causas de este fallecimiento. Él estaba en clase, de hecho estaban justamente trabajando en este tablero cuando sufrió una descarga eléctrica, falleció en el lugar, y claramente aquí hay una, va a haber una responsabilidad de INACAP en la granja. Fue esto un joven de tan solo 21 años, perdón. Tormenta eléctrica, sí. 21 años tenía este joven. 11:45 minutos, 11:45 minutos, estamos juntos, Alimentos El Grano. 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

Mi casa en el árbol, 11:51, 11:51. Se terminó el pololeo, entre el partido de la gente y el presidente José Antonio Kast. Dice, el proyecto de Kast no tiene corazón. Franco Parisi explicó el quiebre entre el partido de la gente y el gobierno por el plan de reconstrucción. El proyecto de Kast no tiene corazón, no se preocupa de la clase media, aseguró durante la jornada de este jueves el ex candidato presidencial Franco Parisi, al explicar los motivos por los cuales el Partido de la Gente no apoyará el proyecto del plan de reconstrucción que se tramita en el Congreso, pese a que habían alcanzado un acuerdo previo con el gobierno. La molestia del Partido de la Gente con el gobierno se da luego que el Ejecutivo les presentara una propuesta, lo que el partido había pedido para apoyar la iniciativa, que era el descuento del IVA a los pañales y los medicamentos, algo que, según explicaron, no está contenido en el documento que les presentaron y que solo se traduciría en un bonito. Nosotros, dice, teníamos todo claro que apoyaríamos al gobierno en esta iniciativa siempre y cuando cumplieran con su palabra en eliminar o reembolsar el IVA de los pañales y los medicamentos y mantener 12.5 corporativo a las pymes. A media, mañana nos llega el documento de Hacienda y para nada está cerca lo que nosotros habíamos convenido. En esa misma línea agregó que tenemos que decirle al gobierno que no estamos de acuerdo con lo que está en ese documento, que es básicamente entregar un bonito a una parte de la población por pañales o medicamentos. Eso no fue lo que nosotros acordamos. Es injusto lo que están haciendo. El impuesto a los medicamentos es un impuesto canalla. El líder del Partido de la Gente, Franco Parisi, agregó que pese a todo tendrá una reunión con el ministro de Hacienda, Jorge Quirós, para revisar el tema y analizar si se volverá a tener un acuerdo con el Ejecutivo. Nosotros queremos lo mejor para Chile. Esto no es darse un gustito. Habíamos dado vuelta a la página que se iba a lograr este acuerdo y estábamos preocupados de la discusión en particular de este megaproyecto, pero si el gobierno se pone tosudo o por distintas razones que nosotros no entendemos, da pie atrás los diputados de nuestro partido no van a estar dispuestos a votar a favor. En tanto, sobre los reparos planteados por el Consejo Fiscal Autónomo, sobre la reforma y la rebaja de impuestos que plantea el gobierno, Parisi señaló que el problema es que no tiene corazón este proyecto. Quien ganó fue Kast y su programa. Lo pueden llevar adelante y tienen la mayoría para hacerlo. Nosotros queremos mejorarlo y ponerle corazón. El proyecto de Kast no lo tiene. No se preocupa de la gente. Nosotros queremos aportar con aquello. Las alertas son preocupantes, pero siempre que se hacen modificaciones tributarias por parte de Kast y su gente, sobreestiman sus efectos. Le pasó, dice, a Lagos, le pasó a Bachelet, le pasó a Piñera. Siempre las subidas de impuestos sobreestiman lo que va a recaudar y cuando hacen la baja de impuestos, subestiman lo mismo. Finalmente, Parisi apuntó que nosotros le hicimos advertencia, tiene que haber mecanismos compensatorios, tenemos una propuesta y se la vamos a entregar al ministro Quirós. El peso de la prueba lo tienen ellos, por lo que depende de ellos ahora que nosotros apoyemos. Pero así como está, decimos que no y cerramos la puerta. 11:55, 11:55. 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

0: 12 horas con un minuto.
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3: La dirigente estudiantil de Los Lagos, Antonella Ríos, elegida en el 2025 como representante de la Macrozona Sur en el Consejo Nacional de Niñas, Niños y Adolescentes, se refirió al aumento de hechos de violencia al interior de establecimientos educacionales y entregó su visión respecto al proyecto de ley de escuelas protegidas que actualmente se encuentra en tramitación. La joven manifestó su preocupación por situaciones de agresividad que, según indicó, se observan con mayor frecuencia en escuelas y liceos, señalando que el fenómeno no solo responde a contextos familiares complejos, sino también al acceso temprano y poco supervisado de niños y adolescentes a contenidos violentos en internet, videojuegos y redes sociales. Antonella sostuvo que el uso excesivo de celular y la falta de control parental estarían influyendo en la normalización de conductas violentas entre estudiantes, indicando que muchos contenidos digitales presentan la violencia como humor o entretenimiento y posteriormente estas conductas son replicadas dentro de las salas de clases.
4: Hay juegos que fomentan la violencia, hay juegos que fomentan las armas, que fomentan la muerte, la sangre, etcétera. O también hay videos en TikTok, por ejemplo, de inteligencia artificial que disfrazan violencia con humor. Y esto igual los niños lo normalizan harto y después lo llevan a la vida real. Y eso creo que es algo que no debe ser. Creo que igual los papás deberían poner un ojo o controlar un poquito más el uso del celular de sus hijos, porque es algo preocupante, porque al final así los chicos empiezan a dar, no sé, pues indicios de que cuando sean más grandes, por ejemplo, van a ser unos chicos más violentos.
3: Respecto al proyecto de escuelas protegidas, la representante estudiantil señaló que considera positivo que existan herramientas para reforzar la seguridad y la autoridad docente dentro de los recintos, especialmente frente a situaciones que puedan representar un riesgo para las comunidades educativas. Sin embargo, Antonella Ríos indicó que entre los propios estudiantes existe poca claridad respecto al alcance de esta iniciativa.
4: Está bien que haya una ley que reafirme la autoridad docente, que haga que los asistentes de la educación, por ejemplo, si ven algo sospechoso, revisen las mochilas, porque igual uno nunca sabe cuando un chico realmente ande con una pistola en la mochila y ande un tiroteo. Pero igual creo que falta información, y con otros compañeros lo conversamos y dijimos que, igual decíamos que puede ser un poco discriminatorio. Igual puede ser un chico que viva en condiciones vulnerables y que se vea un poco sospechoso y que no tenga nada en la mochila y que le hagan pasar esa vergüenza de que le revisen la mochila. Yo no sé si eso lo harán como en frente de todo el mundo, si lo harán como en privado, no tengo ni idea. Es una información que realmente yo maneje.
3: Finalmente, la dirigente juvenil Laguina sostuvo que el fortalecimiento de la seguridad escolar debe ir acompañado de diálogo, educación preventiva y participación de las comunidades educativas, permitiendo avanzar hacia espacios más seguros y con mejor convivencia para estudiantes y docentes.
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En materia regional, 4 ocupantes de camioneta resultaron heridos tras colisión con camión. Esto sucedió en la comuna vecina de Lanco. El accidente ocurrió la noche de ayer miércoles a la altura del kilómetro 14, sector Cruce Puquiñe, de la comuna de Lanco. 4 ocupantes de una camioneta y el conductor de un camión resultaron lesionados, mientras equipos de emergencia realizaron labores de rescate. De acuerdo con los antecedentes preliminares, por causas que deberán ser determinadas por la investigación, se produjo una colisión entre un camión con carro y una camioneta doble cabina. Recordemos que la colisión es cuando estos dos vehículos están en movimiento. Cuando se produce este accidente, los dos vehículos en movimiento. El choque, cuando uno va en movimiento y la otra cosa, vehículo, ¿no es cierto?, con lo que esté, está detenido, eso es un choque. Uno en movimiento, el otro detenido. A raíz del impacto, 4 personas que se desplazaban en la camioneta resultaron con lesiones de diversa consideración, al igual que el conductor del vehículo de carga. Hasta el lugar concurrieron equipos de emergencia, quienes trabajaron intensamente para asistir a los afectados. En paralelo, voluntarios del Cuerpo de Bomberos de Lanco y Malalhue realizaron labores de rescate. Carabineros adoptó el procedimiento rigor para esclarecer la dinámica del accidente y determinar las eventuales responsabilidades de este hecho. Son las 12:20. 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Son las 12:22.

están casi listas las noticias, me avisan para la revisión de noticiero eso de las 13 horas. Y se confirma inicio de la temporada de tornados en Chile. Con la llegada del mes de mayo se inicia oficialmente la temporada de tornados en el territorio nacional, como lo dio a conocer la Dirección Meteorológica de Chile en su cuenta de Instagram. La publicación señala que este periodo entre mayo y junio concentra la mayor frecuencia de estos fenómenos que, aunque son poco comunes, pueden ser altamente destructivos en zonas afectadas. Se explica que estas columnas de aire se forman principalmente en la zona centro-sur del país y pueden clasificarse según la escala mejorada de Fujita. Esta escala estima el viento según los daños generados por el tornado y va de 0 a 5. En este sentido, un tornado EF0 es ligero y alcanza velocidades de entre 105 y 137 kilómetros por hora, mientras que el EF5 es masivo y puede superar los 322 kilómetros por hora. De hecho, en Estados Unidos se habla de tornados EF5, donde arrasa con poblados completos. Un caso recordado es el tornado ocurrido el 30 de mayo del año 2019 en Los Ángeles. Especialistas determinaron que este tuvo una categoría EF2, significando que la mayor intensidad de sus vientos alcanzó velocidades de hasta 218 kilómetros por hora. Así es que hay que prepararse. ¿Se acuerda que acá en Folilco tuvimos, creo que el año antepasado, y en el sur de nuestro país, en la región vecina de Los Lagos, también tornados, algo que no era común en nuestro país y que hoy día se da inicio en el mes de mayo a la temporada de tornados que va entre mayo y junio? Las 12:28, 12:28 junto a nosotros, Alimentos El Grano, acá en el centro de nuestra comuna. 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Nosotros nos vamos a despedir. Es hora de decir adiós. Del buenos días, buena música. Y desearles que tengan una muy buena segunda jornada. Que disfruten del almuerzo. Estamos a un día nomás de llegar al fin de semana. Ya mañana es viernes, previa al fin de semana. A disfrutar del día, a disfrutar del aquí y el ahora. Si usted va a hacer trámites, que le vaya muy bien. Que resuelva todo lo que tiene que hacer. Si se va a quedar en casita a descansar. Qué bueno, me alegra que así sea. Si puede hacerlo, disfrute. Recuerde la conversación que tuvimos esta semana de que se viene el Día de la Mamá y las mamitas tienen que aprender a recibir, dejarse querer, dejar de querer tener todo controlado y dejar que los demás lo atiendan. No importa si la cocina queda un desastre en el sentido que no supieron lavar bien la loza, guardar la dondera, cálmese, no pasa nada, no pasa absolutamente nada. Usted relájese y páselo bien. No solo el Día de la Mamá, también hoy día, mañana y todos los días. Cada día que usted reciba el maravilloso regalo de la vida, disfrútelo. Que tengan muy buena tarde. Gracias por estar en el Buenos Días, Buena Música, su matinal en Atractiva FM. Muchas gracias.

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2: Hola, soy Gisela Vera, gestora comercial de FEGOSA Mercado Ganadero, y te quiero entregar el resumen de tendencias del remate del lunes 4 de mayo en Recinto Osorno. El total de cabezas transadas fueron 1.556. Les paso a detallar el precio promedio general por categoría. Novillos gordos llegaron 254 cabezas con un precio promedio de 2.615 pesos. Los tres primeros precios para esta categoría son 3.580, 3.550, 3.470 pesos. Novillos para engorda, 198 cabezas con un precio promedio de 2.348 pesos. Vacas gordas, mercado nacional, 81 cabezas con un precio promedio de 1.625 pesos. Vaquillas gordas, 198 cabezas con un precio promedio de 2.316 pesos. Vaca exportación, 210 cabezas con un precio promedio de 1.761 pesos. Los tres primeros precios para esta categoría son 2.310, 2.280, 2.180 pesos. Terneros, 301 cabezas con un precio promedio de 2.503 pesos. Los tres primeros precios para esta categoría son 2.990, 2.950, 2.920 pesos. Terneras, 102 cabezas con un precio promedio de 2.232 pesos. Las fluctuaciones más importantes en el precio promedio general con respecto a la semana pasada son, en cuanto a las alzas, novillo gordo con un 3,8%, terneras con un 2% y vaquillas gordas con un 3,5%. En cuanto a las bajas, tenemos terneros con un 8,1%, vaca exportación con un 6,4% y novillo para engorda con un 4,3%. Que tengan todos una excelente semana.
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0: 12 horas con 35 minutos.
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0: 12 horas con 47 minutos.
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0: Programa radial Muerte de María Luisa Bombal. María Luisa Bombal recibió 3 premios a lo largo de su vida. El primero fue el premio Ricardo Larchán el año 1974, el segundo reconocimiento de la Academia de la Lengua el año 1976. Esta gran escritora chilena valoró la labor de las mujeres plasmándolo en sus diferentes trabajos literarios. La profesora Lizgarda Santana Ormeño, junto a los estudiantes Agustín Matus Chihuayán, Claudio Vega Delgado, Elisa Fuentes Quiñones, Nicolás Joanolo Yáñez y Scarlett Pacheco Méndez, nos entregarán información sobre la muerte de María Luisa Bombal.
2: Buenas tardes, mi nombre es Lizgarda Santana Ormeño y soy profesora del Colegio Juan Pablo II de Los Lagos. María Luisa Bombal, antes apasionada y destacada escritora chilena, reconocida por algunos críticos como la primera en tratar el realismo mágico en sus obras y por su novedosa manera de plasmar el rol de la mujer en sus diferentes trabajos literarios. Nació en Valparaíso el 8 de junio de 1910. Fue la hija mayor del matrimonio formado por Martín Bombal Videla y Blanca Antes Presch.
3: Ya en sus primeros años manifestó su gusto por la lectura, escuchando los cuentos de Hans Christian Andersen y los hermanos Grimm, sus autores favoritos.
4: Primero estudió en el colegio de Viña del Mar. A los 8 años escribió su primer poema, Los Copihues Blancos. Luego de la muerte de su padre en 1919, su madre decidió viajar a París con sus 3 hijas. Su madre la educó a ella y a sus hermanas específicamente para el matrimonio. Pero ya en esta época se dio cuenta del talento de María Luisa. Asimismo, dio a sus hijas un modelo de gusto por las artes y la cultura que influyó también en su formación.
5: Obras de María Luisa Bombal. La última niebla, 1934. La Mortajada, 1938. Las Islas Nuevas, 1939. El Árbol, 1939. Trenzas, 1940. Los Secretos, 1941. La Historia de María Griselda, 1946. Y La Casa del Recuerdo, entre otros.
4: María Luisa Bombal falleció casi al cumplir los 70 años de edad, el 6 de mayo de 1980, completamente abandonada en el Hospital Salvador, desapareciendo así una de las grandes voces de la narrativa hispanoamericana, y hoy se recuerda y celebra su legado.
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9: Un Lomardo Rivas. Hoy, en nuestra reseña, conoceremos la vida y obra de un artista que ha dejado una huella imborrable en el arte visual de nuestro país. Lomardo Rivas González, nacido el 12 de febrero de 1940 en el sector El Salto, comuna de Los Lagos, es un autodidacta cuya pasión por la pintura y la escultura comenzó desde muy temprana edad. Su historia es un relato de talento, sacrificio y amor por su tierra. En sus primeros años, Lomardo mostró su talento en las aulas, donde sorprendía a sus profesores con creaciones llenas de vida. Fue en 1960, en Valdivia, donde se presentó por primera vez al público, de la mano del pintor Ricardo Ambanter, quien lo guió en su camino artístico. Aunque la Universidad de Chile le ofreció una beca para perfeccionarse en España, decidió quedarse junto a su familia, un gesto que refleja su profundo compromiso personal. Desde entonces, su arte comenzó a adornar los altares de las iglesias del país. Fueron esas figuras de Cristo y la Virgen María, esculpidas en madera, las que lo llevaron a recibir una medalla especial del Vaticano, otorgada por el Papa Juan Pablo II. Entre sus obras más icónicas está la tradicional yunta de bueyes con carreta, inspirada en su infancia trabajando como botero en un aserradero, un símbolo que ha trascendido generaciones y fronteras, fama que provocó que esta obra de su autoría se haya masificado y haya sido replicada por distintos artesanos a lo largo de todo Chile. Sus esculturas han viajado por Argentina, Brasil, México, Estados Unidos, España, Alemania y el Vaticano, siendo admiradas por su autenticidad y profundo apego a las raíces chilenas, imágenes del mundo campesino que cobran vida talladas por sus manos. Lomardo recibió importantes distinciones, como el Premio de Extensión Cultural en 1981 y el primer lugar en un concurso nacional de escultores en el año 2006. En Riñihue, una de sus últimas grandes obras, El Palero, rinde homenaje a los héroes de la Operación Riñihue de 1960, destacando su capacidad para inmortalizar la historia local en madera nativa. Su única obra en cemento, homenaje a la madre campesina, instalada en los jardines municipales de la comuna de Los Lagos. Hoy, a sus 84 años, Lomardo Rivas disfruta de la tranquilidad del sector de Chanco, rodeado de naturaleza y familia, lejos de los reflectores, pero con un legado que sigue vivo en cada rincón donde una de sus obras inspira a nuevas generaciones. Lomardo no solo es un artista, es un narrador de historias, un preservador de tradiciones y un orgullo para nuestra tierra.
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2: La Junta de Vecinos Nevada Los Pinos, en la comuna de Los Lagos, se encuentra ejecutando un importante proyecto de seguridad ciudadana que busca mejorar la calidad de vida y la tranquilidad de sus vecinos y vecinas. Se trata de la iniciativa Asegurando a la Junta de Vecinos Nevada Los Pinos, la cual contempla la instalación de 40 sistemas de alarmas comunitarias en el sector, una herramienta concreta para fortalecer la prevención del delito y la organización barrial. Este proyecto beneficia directamente a 40 familias, impactando a cerca de 160 personas que habitan en los sectores de Nevada y Los Pinos, quienes ahora contarán con un sistema de alerta temprana que permitirá una respuesta más rápida ante situaciones de emergencia, promoviendo además el trabajo colaborativo entre vecinos. 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el marco de la Línea de Seguridad Ciudadana, Sistema de Alarmas Comunitarias 2025, reafirmando el compromiso con el bienestar de las familias y el fortalecimiento del tejido social en la comuna de Los 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
2: Nuevo Hospital Laguino avanza en implementación de modelo de salud intercultural luego de que ayer se realizara jornada informativa con comunidades mapuches. Preocupación en sectores rurales de Los Lagos por presencia de bisones que atacan gallineros. Conversamos con una de las afectadas. Dirigente estudiantil aborda proyectos de escuelas protegidas y plantea necesidad de mayor información para estudiantes. Buenas tardes, bienvenidos a El Noticiero de Radio Atractiva FM. En esta jornada de jueves 7 de mayo de 2026, comenzamos a revisar las principales informaciones que ha elaborado nuestro equipo de prensa. La preocupación por los ataques de bisones a aves de corral continúa generando inquietud.

0: María Álvarez Obando, vecina del sector, quien denunció que por segunda vez ha sufrido ataques de este animal invasor, provocando la muerte de varias de sus gallinas y gallos. Según explicó, anteriormente había escuchado de situaciones similares ocurridas a otros vecinos, pero nunca había enfrentado, nos decía, este tipo de daños en su propiedad. La afectada comentó que tras contactar al programa Prodesal logró coordinar apoyo con el Servicio Agrícola y Ganadero, organismo que le facilitó una trampa para intentar capturar al bisón. Sin embargo, aseguró que hasta ahora no ha logrado atraparlo.
1: Mi segunda vez, sí me contacté con los del SAC, vinieron ellos, me dejaron la trampa. Es una la que ellos facilitan nomás, pero no he logrado cazarlo. Y si anoche se volvió a tirar, que esta vez yo decía agradezco que no andaba con mucha hambre porque fueron cuatro nomás las que mató, pero ya va a volver, o sea, esta noche yo creo que otra vez voy a ser visitada por él. Esta noche pretendo cambiar, sí, de lugar la trampa, porque el joven que vino del SAC me decía que ellos tienen un solo recorrido, pero por lo visto este bien astuto y no pasó por ahí, pasó por otro lado y mató dos gallos que no eran tan chiquititos y los mata igual, o sea, él no por el porte no, como que no se asusta.
0: La vecina de Lipingüe manifestó además su frustración debido a que, pese a las pérdidas sufridas, actualmente no existiría compensación económica por los daños ocasionados a las aves de corral, indicando que solo existe incentivo económico en caso de capturar al bisón. La vecina indicó que continuará intentando capturar a este mamífero cambiando la ubicación de la trampa, esperando evitar nuevos ataques durante los próximos días, mientras crece la preocupación entre vecinos del sector rural por la presencia de este depredador invasor. El Hospital de los Lagos inició un proceso de diálogo con comunidades mapuche del territorio para avanzar en la implementación de un modelo de salud intercultural, iniciativa que busca incorporar la cosmovisión indígena en la futura atención del nuevo recinto asistencial. La jornada, organizada junto al Servicio de Salud de Los Ríos y la Seremi de Salud, permitió informar sobre el estado de avance de la construcción del nuevo recinto y su futura cartera de prestaciones, además de abrir un espacio de conversación con dirigentes y representantes de distintas comunidades. Durante el encuentro se abordaron temas relacionados con la infraestructura, los servicios que ofrecerá el hospital y la necesidad de generar una atención con pertinencia cultural, integrando la visión de salud mapuche dentro del sistema público. La directora del Hospital Los Lagos, Viviana López, destacó que la actividad permitió resolver dudas y fortalecer el trabajo conjunto con las comunidades.
2: El día de hoy tuvimos una jornada con la comunidad mapuche, en la cual dimos el estado de avance del hospital, las prestaciones que este va a tener, las diferencias con el que actualmente tenemos y los beneficios que tiene para la comunidad, tanto para ellos como para la comunidad en general. Y fue bastante buena, pudimos resolver algunas dudas y quedamos en trabajar en conjunto, hacer una mesa de participación en la cual ellos también puedan dar a conocer su forma de salud mapuche y así poder complementar lo que actualmente nosotros tenemos. Así que estamos súper contentos, fue muy buena la jornada y nos comprometemos para hacer una nueva mesa de participación, en esta vez sí, para con la comunidad en terreno.
0: Desde el Servicio de Salud Los Ríos, la referente técnica del Programa de Salud y Pueblos Indígenas, Viviana Huayquilaf, explicó que este proceso busca consolidar una instancia de participación mapuche en salud, articulando el trabajo entre el hospital y la atención primaria para avanzar hacia modelos más participativos. En representación de las comunidades, Lorena Calfil, integrante del Consejo Cumequeche, valoró la instancia de diálogo y sostuvo que incorporar los aspectos culturales en salud resulta fundamental, decía, para las comunidades mapuche, esperando que este trabajo tenga continuidad en el tiempo.
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5: Omardo Rivas. Hoy, en nuestra reseña, conoceremos la vida y obra de un artista que ha dejado una huella imborrable en el arte visual de nuestro país. Omardo Rivas González, nacido el 12 de febrero de 1940 en el sector El Salto, comuna de Los Lagos, es un autodidacta cuya pasión por la pintura y la escultura comenzó desde muy temprana edad. Su historia es un relato de talento, sacrificio y amor por su tierra. En sus primeros años, Omardo mostró su talento en las aulas, donde sorprendía a sus profesores con creaciones llenas de vida. Fue en 1960, en Valdivia, donde se presentó por primera vez al público, de la mano del pintor Ricardo Ambanter, quien lo guió en su camino artístico. Aunque la Universidad de Chile le ofreció una beca para perfeccionarse en España, decidió quedarse junto a su familia, un gesto que refleja su profundo compromiso personal. Desde entonces, su arte comenzó a adornar los altares de las iglesias del país. Fueron esas figuras de Cristo y la Virgen María, esculpidas en madera, las que lo llevaron a recibir una medalla especial del Vaticano, otorgada por el Papa Juan Pablo II. Entre sus obras más icónicas está la tradicional yunta de bueyes con carreta, inspirada en su infancia trabajando como botero en un aserradero, un símbolo que ha trascendido generaciones y fronteras, fama que provocó que esta obra de su autoría se haya masificado y haya sido replicada por distintos artesanos a lo largo de todo Chile. Sus esculturas han viajado por Argentina, Brasil, México, Estados Unidos, España, Alemania y el Vaticano, siendo admiradas por su autenticidad y profundo apego a las raíces chilenas, imágenes del mundo campesino que cobran vida talladas por sus manos. Omardo recibió importantes distinciones, como el Premio de Extensión Cultural en 1981 y el primer lugar en un concurso nacional de escultores en el año 2006. En Riñihue, una de sus últimas grandes obras, El Palero, rinde homenaje a los héroes de la Operación Riñihue de 1960, destacando su capacidad para inmortalizar la historia local en madera nativa. Su única obra en cemento, homenaje a la madre campesina, instalada en los jardines municipales de la comuna de Los Lagos. Hoy, A sus 84 años, Omardo Rivas disfruta de la tranquilidad del sector de Chanco, rodeado de naturaleza y familia, lejos de los reflectores, pero con un legado que sigue vivo en cada rincón donde una de sus obras inspira a nuevas generaciones. Omardo no solo es un artista, es un narrador de historias, un preservador de tradiciones y un orgullo para nuestra tierra.
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2: Nuevo Hospital Laguino avanza en implementación de modelo de salud intercultural luego de que ayer se realizara jornada informativa con comunidades mapuches. Preocupación en sectores rurales de Los Lagos por presencia de bisones que atacan gallineros. Conversamos con una de las afectadas. Dirigente estudiantil aborda proyectos de escuelas protegidas y plantea necesidad de mayor información para estudiantes. Buenas tardes, bienvenidos a El Noticiero de Radio Atractiva FM. En esta jornada de jueves 7 de mayo de 2026, comenzamos a revisar las principales informaciones que ha elaborado nuestro equipo de prensa. La preocupación por los ataques de bisones a aves de corral continúa generando inquietud entre vecinos del sector Lipingüe luego que nuevas pérdidas afectaran a familias que crían animales domésticos con fines de autoconsumo y sustento familiar. Así lo relató a Radio Atractiva María Álvarez Obando, vecina del sector, quien denunció que por segunda vez ha sufrido ataques de este animal invasor, provocando la muerte de varias de sus gallinas y gallos. Según explicó, anteriormente había escuchado de situaciones similares ocurridas a otros vecinos, pero nunca había enfrentado, nos decía, este tipo de daños en su propiedad. La afectada comentó que tras contactar al programa Prodesal logró coordinar apoyo con el Servicio Agrícola y Ganadero, organismo que le facilitó una trampa para intentar capturar al bisón. Sin embargo, aseguró que hasta ahora no ha logrado atraparlo.
3: Mi segunda vez, sí me contacté con los del SAC, vinieron ellos, me dejaron la trampa. Es una la que ellos facilitan nomás, pero no he logrado cazarlo. Y si anoche se volvió a tirar, que esta vez yo decía agradezco que no andaba con mucha hambre porque fueron cuatro nomás las que mató, pero ya va a volver, o sea, esta noche yo creo que otra vez voy a ser visitada por él. Esta noche pretendo cambiar, sí, de lugar la trampa, porque el joven que vino del SAC me decía que ellos tienen un solo recorrido, pero por lo visto este bien astuto y no pasó por ahí, pasó por otro lado y mató dos gallos que no eran tan chiquititos y los mata igual, o sea, él no por el porte no, como que no se asusta.
2: La vecina de Lipingüe manifestó además su frustración debido a que, pese a las pérdidas sufridas, actualmente no existiría compensación económica por los daños ocasionados a las aves de corral, indicando que solo existe incentivo económico en caso de capturar al bisón. La vecina indicó que continuará intentando capturar a este mamífero cambiando la ubicación de la trampa, esperando evitar nuevos ataques durante los próximos días, mientras crece la preocupación entre vecinos del sector rural por la presencia de este depredador invasor. El Hospital de Los Lagos inició un proceso de diálogo con comunidades mapuche del territorio para avanzar en la implementación de un modelo de salud intercultural, iniciativa que busca incorporar la cosmovisión indígena en la futura atención del nuevo recinto asistencial. La jornada, organizada junto al Servicio de Salud de Los Ríos y la Seremi de Salud, permitió informar sobre el estado de avance de la construcción del nuevo recinto y su futura cartera de prestaciones, además de abrir un espacio de conversación con dirigentes y representantes de distintas comunidades. Durante el encuentro se abordaron temas relacionados con la infraestructura, los servicios que ofrecerá el hospital y la necesidad de generar una atención con pertinencia cultural, integrando la visión de salud mapuche dentro del sistema público. La directora del Hospital Los Lagos, Viviana López, destacó que la actividad permitió resolver dudas y fortalecer el trabajo conjunto con las comunidades.
4: El día de hoy tuvimos una jornada con la comunidad mapuche, en la cual dimos el estado de avance del hospital, las prestaciones que este va a tener, las diferencias con el que actualmente tenemos y los beneficios que tiene para la comunidad, tanto para ellos como para la comunidad en general. Y fue bastante buena, pudimos resolver algunas dudas y quedamos en trabajar en conjunto, hacer una mesa de participación en la cual ellos también puedan dar a conocer su forma de salud mapuche y así poder complementar lo que actualmente nosotros tenemos. Así que estamos súper contentos, fue muy buena la jornada y nos comprometemos para hacer una nueva mesa de participación, en esta vez sí, para con la comunidad en terreno.
2: Desde el Servicio de Salud Los Ríos, la referente técnica del Programa de Salud y Pueblos Indígenas, Viviana Huayquilaf, explicó que este proceso busca consolidar una instancia de participación mapuche en salud, articulando el trabajo entre el hospital y la atención primaria para avanzar hacia modelos más participativos. En representación de las comunidades, Lorena Calfil, integrante del Consejo Cumequeche, valoró la instancia de diálogo y sostuvo que incorporar los aspectos culturales en salud resulta fundamental, decía, para las comunidades mapuche, esperando que este trabajo tenga continuidad en el tiempo.
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2: La dirigente estudiantil de Los Lagos, Antonella Ríos, elegida en el 2025 como representante de la Macrozona Sur en el Consejo Nacional de Niñas, Niños y Adolescentes, se refirió al aumento de hechos de violencia al interior de establecimientos educacionales y entregó su visión respecto al proyecto de ley de escuelas protegidas que actualmente se encuentra en tramitación. La joven manifestó su preocupación por situaciones de agresividad que, según indicó, se observan con mayor frecuencia en escuelas y liceos, señalando que el fenómeno no solo responde a contextos familiares complejos, sino también al acceso temprano y poco supervisado de niños y adolescentes a contenidos violentos en internet, videojuegos y redes sociales. Antonella sostuvo que el uso excesivo de celular y la falta de control parental estarían influyendo en la normalización de conductas violentas entre estudiantes, indicando que muchos contenidos digitales presentan la violencia como humor o entretenimiento y posteriormente estas conductas son replicadas dentro de las salas de clases.
7: Hay juegos que fomentan la violencia, hay juegos que fomentan las armas, que fomentan la muerte, la sangre, etcétera. O también hay videos en TikTok, por ejemplo, de inteligencia artificial que disfrazan violencia con humor. Y esto igual los niños lo normalizan harto y después lo llevan a la vida real. Y eso creo que es algo que no debe ser. Creo que igual los papás deberían poner un ojo o controlar un poquito más el uso del celular de sus hijos, porque es algo preocupante, porque al final así los chicos empiezan a dar, no sé, pues indicios de que cuando sean más grandes, por ejemplo, van a ser unos chicos más violentos.
2: Respecto al proyecto de escuelas protegidas, la representante estudiantil señaló que considera positivo que existan herramientas para reforzar la seguridad y la autoridad docente dentro de los recintos, especialmente frente a situaciones que puedan representar un riesgo para las comunidades educativas. Sin embargo, Antonella Ríos indicó que entre los propios estudiantes existe poca claridad respecto al alcance de esta iniciativa.
7: Está bien que haya una ley que reafirme la autoridad docente, que haga que los asistentes de la educación, por ejemplo, si ven algo sospechoso, revisen las mochilas, porque igual uno nunca sabe cuando un chico realmente ande con una pistola en la mochila y ande un tiroteo. Pero igual creo que falta información, y con otros compañeros lo conversamos y dijimos que, igual decíamos que puede ser un poco discriminatorio. Igual puede ser un chico que viva en condiciones vulnerables y que se vea un poco sospechoso y que no tenga nada en la mochila y que le hagan pasar esa vergüenza de que le revisen la mochila. Yo no sé si eso lo harán como en frente de todo el mundo, si lo harán como en privado, no tengo ni idea. Es una información que realmente yo maneje.
2: Finalmente, la dirigente juvenil Laguina sostuvo que el fortalecimiento de la seguridad escolar debe ir acompañado de diálogo, educación preventiva y participación de las comunidades educativas, permitiendo avanzar hacia espacios más seguros y con mejor convivencia para estudiantes y docentes.
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10: ¿Qué tal? ¿Cómo están? Les saluda Carlos Maturana. Les doy la bienvenida a esta nueva edición de noticias, donde sabremos del proceso de postulación para aire acondicionado y estufas a pellet en 6 zonas urbanas del país. Arriendo a precio justo, abordaremos los requisitos y cómo funciona el programa. Hablaremos de la votación del proyecto de reconstrucción nacional. Fue aprobada idea de legislar en tensa discusión.
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10: La Comisión de Hacienda de la Cámara de Diputadas y Diputados aprobó este jueves la idea de legislar la Ley de Reconstrucción Nacional, en una votación clave para el gobierno tras una semana marcada por intensas negociaciones y la caída del acuerdo con el Partido de la Gente. A la salida de la votación, el ministro de Hacienda, Jorge Quirós, dio declaraciones a la prensa.
12: Bueno, es un muy buen punto de partida, es una mayoría muy sólida que esperamos que se vaya ampliando en el transcurso de la discusión de este proyecto a medida que vamos viendo ya los artículos en detalle. Pero es un excelente punto de partida, es un gran mensaje para los chilenos y chilenas, un mensaje de esperanza de que avancemos rápido con este proyecto y devolvamos pronto a Chile la esperanza en el progreso.
13: ¿Los supuestos errores que hay en el informe financiero se van a subsanar?
12: No, no hay mayores errores en el informe financiero en absoluto. Más importante es la coincidencia maciza entre el Consejo Fiscal Autónomo y nuestro planteamiento.
10: La iniciativa fue visada en general por 8 votos a favor, 4 en contra y 1 abstención. Este resultado permite al Ejecutivo mantener con vida una de sus principales apuestas económicas y legislativas. Votaron a favor los diputados Agustín Romero, presidente de la comisión, Jaime Coloma, Eduardo Durán, Pierre Carlesi, José Carlos Mesa, Felipe Ross, Diego Chalper y Flor Baiz. En contra se pronunciaron Boris Barrera, Carlos Bianchi, Jorge Brito y Priscila Castillo, mientras que Sandra Parisi se abstuvo.
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10: La presidenta del Senado, Paulina Núñez, y el senador Andrés Longton valoraron la aprobación en general del proyecto que sanciona el ingreso irregular por pasos no habilitados, iniciativa que continuará su discusión en particular. El informe es de María Belén Araya.
14: La Sala del Senado aprobó en general el proyecto de ley que busca tipificar como delito el ingreso clandestino al país por pasos no habilitados, iniciativa impulsada por el senador Andrés Longton y que ahora continuará su tramitación en la Comisión de Gobierno. La presidenta del Senado, Paulina Núñez, valoró el avance de la iniciativa y sostuvo que Chile necesita una migración ordenada, regular y segura.
15: Ayer me preocupé como presidenta del Senado de que este proyecto no se siguiera postergando. Me pareció vital, además, que tuviéramos una reunión de comité y nos reuniéramos con los jefes de cada bancada en el Senado para poder conocer de antemano cuál es la idea del Ejecutivo a propósito de las indicaciones. Tenemos un plazo ahora para poder modificar o mejorar o corregir el proyecto y que este se transforme no solamente en una buena iniciativa, sino que en algo que se pueda ejecutar.
14: El proyecto apunta a fortalecer el control fronterizo y establecer sanciones frente al ingreso irregular al territorio nacional en medio del debate sobre migración y seguridad, especialmente en la zona norte del país. Al respecto, el senador Andrés Longton señaló que el proyecto responde al escenario del descontrol fronterizo.
16: A pesar de la izquierda, sacamos adelante en general nuestro proyecto de ley que tipifica como delito el ingreso ilegal a nuestro país por las fronteras, particularmente en el norte de nuestro país, donde hemos tenido un desborde que no solamente ha incrementado la delincuencia en nuestro país, sino que ha generado un desorden evidente ante la falta de acción del Estado y de migrantes que se sienten con el derecho a ingresar a nuestro país sin ningún tipo de costo.
14: Desde el Senado explicaron que la próxima etapa permitirá revisar indicaciones y perfeccionar el articulado, incluyendo eventuales aspectos técnicos o constitucionales, manteniendo el foco en reforzar la seguridad y el control migratorio.
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10: El Consejo Municipal de Arica aprobó un convenio con Servio para pavimentar calles y pasajes en 16 sectores de la comuna. El Ministerio de Vivienda aportará 1.600 millones de pesos y el municipio 262 millones en el marco del programa de pavimentación participativos.
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10: Autoridades coordinaron obras de emergencia en el entorno del Santuario de la Tirana para mejorar la seguridad durante la festividad religiosa 2026. Las intervenciones consideran reparaciones en calles y aceras deterioradas, buscando evitar accidentes entre bailarines, vecinos y peregrinos que llegan al poblado.
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10: El programa Arriendo a Precio Justo permite a beneficiarios del subsidio de arriendo acceder a viviendas del Servio pagando un monto que no supere el 25% de sus ingresos familiares. Pablo Ortiz nos cuenta más de este beneficio en el siguiente informe.
17: El programa Arriendo a Precio Justo abrió una convocatoria destinada a personas que cuentan con el subsidio de arriendo vigente y que aún no han activado su primer contrato. La iniciativa está dirigida a grupos familiares de 2 a 4 integrantes, considerando que las viviendas disponibles tienen 2 dormitorios. Uno de los principales beneficios es que las familias pagarán un arriendo que no superará el 25% de sus ingresos mensuales. Además, no deberán cancelar gastos comunes, ya que estos costos serán asumidos por el Serviu. Según el organismo, la duración del beneficio dependerá del subsidio que posea cada familia y podría extenderse hasta 8 años. Entre los requisitos, se considera estar inscrito en el Registro Social de Hogares, contar con un núcleo familiar, acreditar un ahorro mínimo cercano a las 5 UF y no ser propietario de otra vivienda. Desde el Serviu indicaron que ya fueron publicados los resultados del primer llamado de este año y recomendaron mantenerse atentos a los canales oficiales para futuras convocatorias.
10: El Ministerio del Medio Ambiente abrió nuevas convocatorias para el programa de recambio de calefactores. Con esto serían 6 ciudades que pueden acceder a este beneficio, el cual permite sustituir sus antiguos calefactores a leña por sistemas de aire acondicionado o estufas a pellet. Ornella Mellado nos cuenta más en el siguiente informe.
18: El Ministerio del Medio Ambiente abrió nuevas convocatorias para el programa de recambio de calefactores, dirigidos a habitantes de Osorno, Chillán y Chillán Viejo, sumándose a las comunas de Valdivia, Temuco y Padre Las Casas, buscando incentivar la transición hacia métodos de calefacción más limpios y eficientes. Esto permitirá a las familias beneficiadas sustituir sus antiguos calefactores a leña por sistemas de aire acondicionado o estufas a pellet, buscando disminuir los índices de contaminación atmosférica producidos y mejorando la calidad del aire en las zonas urbanas. Para postular, se deben cumplir con requisitos fundamentales, como ser propietarios del artefacto a leña que será reemplazado, el cual debe estar instalado y operativo en la vivienda. Además, es obligatorio hacer entrega del equipo antiguo al ministerio para su posterior destrucción. Los plazos de postulación varían según la localidad. En Temuco y Padre Las Casas, el proceso cierra el 12 de mayo. En Valdivia, el 25 de mayo, mientras que para Chillán y Chillán Viejo se extiende hasta el 2 de junio y en Osorno hasta el 4 de junio. Los trámites pueden realizarse de manera presencial en las respectivas seremis del medio ambiente o a través del sitio web oficial del programa. En ciertos casos, los seleccionados deberán realizar un copago según lo establecido en las bases.
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10: El ministro de Hacienda, Nicolás Grau, abordó el debate por el reajuste del sector público y la llamada ley de amarre. En una entrevista televisiva reconoció que existieron errores en la forma en que el gobierno comunicó el alcance de la norma.
26: El punto de fondo es, por primera vez va a haber una distinción clara entre asesores y personas que trabajan regularmente durante distintas administraciones. Y respecto a los asesores, la ley va a ser clarísima que ellos tienen que salir. Pero cuando se discutió esto en la opinión pública, se trataron de mezclar estas dos cosas, a pesar de que el punto 14 habla de uno, el 15 de otro, y el punto 14 y el punto 15 tienen consecuencias muy distintas.
10: Grau explicó que el Ejecutivo ha sido claro en señalar que los asesores no están incluidos en los beneficios de la ley y lamentó que el mensaje se interpretara de manera contraria. En la misma línea, la ministra vocera Camila Vallejo también salió a descartar la existencia de una ley de amarre, afirmando que se trata de una construcción política sin sustento y recalcó que los asesores concluyen su labor con el mandato presidencial, mientras los funcionarios de carrera solo pueden ser desvinculados con fundamento legal suficiente según normas vigentes del Estado chileno.
27: Esta caricatura que se construyó, la supuesta ley de amarre, es una propaganda que es ficticia. Aquí no hay ninguna ley de amarre. Se ha repetido y se ha repetido y se ha reproducido a través, lamentablemente, de los medios de comunicación un concepto que no tiene relación con la realidad. Con este concepto, la oposición ha tratado de instalar que el gobierno busca apernar asesores políticos o de confianza del presidente Gabriel Boric y no tiene nada que ver con eso. De hecho, todo lo contrario. El gobierno ha sido muy claro de que termina su mandato y sus asesores de confianza, de los gabinetes, se van.
10: Por último, el jefe de la cartera de Hacienda sostuvo que la iniciativa representa un punto de inflexión, ya que por primera vez establece una separación formal entre asesores y funcionarios de planta. A su juicio, la norma fija con claridad que quienes cumplen labores permanentes tienen un trato distinto, mientras que los asesores deben dejar sus funciones al finalizar cada mandato presidencial. La Fiscalía confirmó este martes que evalúa solicitar la declaración de Nicolás Maduro en el marco de la investigación por el secuestro y asesinato del ex militar venezolano Ronald Ojeda, ocurrido en febrero de 2024 en Chile. El Ministerio Público mantiene como principal hipótesis un móvil político, considerando el perfil de opositor del ex uniformado y los antecedentes reunidos durante la investigación penal en curso. El fiscal Héctor Barros, a cargo de la causa, junto al fiscal nacional Ángel Valencia, señaló que el proceso judicial avanza con cerca de 20 personas detenidas y ya acusadas, encontrándose en etapa de preparación de juicio oral. En tanto, el persecutor nacional habló en el Congreso al respecto.
0: El fiscal Barros está evaluando jurídicamente la procedencia o la necesidad de estas diligencias. Es a él a quien corresponde, pero desde la Fiscalía Nacional, de la Unidad de Cooperación Internacional de la Fiscalía Nacional, vamos a prestar toda la cooperación, el apoyo que sea necesario para realizar esas diligencias. Pero evidentemente estamos hablando de un crimen que, según la evidencia que ha recogido la Fiscalía, habría sido, en principio, hasta aquí en el estado de avance de la investigación, habría sido encargado por agentes del Estado venezolano y, por supuesto, la persona que se encontraba a cargo del gobierno de ese país podría eventualmente entregar información útil para la investigación.
10: Paralelamente, continúa la indagatoria para establecer responsabilidades intelectuales, especialmente en relación con eventuales encargos provenientes desde el régimen venezolano, a la luz de hechos recientes ocurridos durante el fin de semana. Según la Fiscalía, una de las líneas investigativas apunta a que Diosdado Cabello, considerado el segundo hombre del régimen de Maduro, habría ordenado y financiado el crimen. Esto se habría canalizado a través del líder del Tren de Aragua, conocido como el Niño Guerrero, quien habría transmitido la instrucción a la célula denominada Piratas de Aragua, radicada en Chile. Ante este escenario, el Ministerio Público no descarta retomar acciones ante la Corte Penal Internacional y solicitar formalmente la declaración de Maduro. Para ello, se requerirán gestiones a través de Cancillería y coordinación con organismos de seguridad.
25: Alerta regional, alerta regional, alerta regional, alerta de noticias en la región de Aysén.
10: El Consejo Regional aprobó recursos para apoyar al paracarateca Vladimir Vergara en competencias nacionales e internacionales. Su entrenador destacó que el financiamiento permitirá al deportista de Puerto Aysén representar a Chile en torneos sudamericanos y campeonatos oficiales durante la temporada 2026.
25: La región de O'Higgins.
10: El boxeador Daniel Toledo, de 18 años, se coronó campeón internacional en el Open Villamarín disputado en España. El deportista sanfernandino venció al español Oscar Romero en la final y sumó un nuevo título a su destacada campaña en el circuito europeo amateur.
25: La región del Ñuble.
10: La Municipalidad de Chillán reforzó las fiscalizaciones por vehículos mal estacionados en Parque Lantaño. El municipio informó que continuará aplicando infracciones y medidas educativas para evitar la ocupación indebida de espacios públicos y reducir así problemas de circulación en el sector.
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10: La presidenta del Consejo Fiscal Autónomo, Paula Benavides, advirtió que Chile enfrenta un escenario de estrés fiscal prolongado marcado por déficits estructurales persistentes y un aumento sostenido de la deuda pública. Durante un seminario organizado por el CFA y la Universidad de Chile, la economista señaló que el déficit estructural alcanzó un 3,6% del PIB en 2025 y que actualmente no existen holguras fiscales proyectadas hacia el 2030. Benavides enfatizó la necesidad de retomar una senda de convergencia fiscal y reconstruir así los fondos soberanos para enfrentar eventuales crisis externas. Asimismo, llamó a alcanzar acuerdos políticos amplios y sostenibles en el tiempo para fortalecer la responsabilidad fiscal y asegurar estabilidad económica. En el debate posterior, economistas abordaron diferencias sobre cómo enfrentar el escenario, entre ellas el rol de la recaudación, los recortes de gasto y el crecimiento económico en el marco del proyecto de reconstrucción nacional.
25: Alerta regional, alerta regional, alerta regional, alerta de noticias en la región de Atacama.
10: El concejal Luis Paredes solicitó medidas para facilitar el acceso de adultos mayores a exámenes médicos en Alto del Carmen. Entre las propuestas pidió realizar operativos en postas rurales para evitar extensos traslados y largas esperas que afectan especialmente a sectores apartados.
25: La región de O'Higgins.
10: Una patrulla de carabineros volcó durante una persecución policial en la Ruta 5 Sur tras un robo de mercancías en San Fernando. Dos funcionarios resultaron con lesiones menores. El procedimiento terminó con 4 detenidos y la recuperación de especies robadas, avaluadas en 12 millones de pesos.
25: La región de la Araucanía.
10: La PDI detuvo a un hombre y una mujer acusados de microtráfico en Collipulli. Según la investigación, el imputado utilizaba una parroquia instalada en su vivienda para captar posibles compradores de droga. En el allanamiento se incautaron sustancias ilícitas, dinero y un arma modificada.
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10: La violencia escolar volvió a instalarse como una de las principales preocupaciones en Chile luego de que un estudio elaborado por Ipsos y Fundación Paz Ciudadana mostrara que un 63% de las personas cree que el país no avanza por el camino correcto para mejorar la convivencia en los establecimientos educacionales. La encuesta identificó al bullying y ciberbullying como el principal problema dentro de los colegios con un 62% de las menciones. Más atrás aparecen las agresiones físicas entre estudiantes y las amenazas de ataques o tiroteos. Frente a este escenario, el 54% de los encuestados señaló que el apoyo psicológico y de salud mental es la medida más efectiva para enfrentar la violencia escolar. También surgieron propuestas relacionadas con controles de seguridad, revisión de mochilas y mayor participación de padres y apoderados en programas preventivos. El informe además reflejó un escenario general de preocupación por seguridad, donde la delincuencia sigue siendo la principal prioridad ciudadana, seguida por la inflación y el costo de la vida.
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10: El municipio de Frutillar avanzó en el plan de erradicación del campamento La Toma, donde actualmente existen 101 viviendas. Autoridades informaron que 37 familias podrían acceder a subsidios habitacionales y otras optar a apoyo de arriendo mediante acompañamiento coordinado con Serviu y EFE. Eso es todo por el momento. Nos encontramos en la siguiente edición de Noticias.
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30: Panguipulli, el Teatro Educativo de las Artes de nuestra ciudad, junto con invitar a las próximas actividades que están programadas para este mes de mayo, reiteró su disposición a recibir en visitas guiadas a estudiantes de nuestra comuna y también de comunas vecinas. Lo confirmó a nuestra emisora Camila Morales, entregando los contactos para coordinar estas visitas.
31: Si ustedes están interesados en participar con sus cursos, los profesores o sus centros de alumnos, recuerden que siempre pueden escribir tanto a comunicacion@amigodepanguipulli.com como a teap@amigodepanguipulli.com, tanto para participar en nuestras actividades de la tarde como de la mañana. Y ya para la próxima semana tenemos el lanzamiento de un libro del escultor que estuvo presentándose en la Galería Emien, Vicente Gajardo, de sus esculturas de gran tamaño de piedra, él trabaja la piedra, y además tenemos sello Pangui, con una rosa y un sombrero de guaso y música afrolatina a cargo del ballet folclórico de Panguipulli. Estos son algunos de los eventos que tenemos para estas dos semanas de frío, para que vengan a entretenerse, puedan venir con sus familias, son completamente aptos para todo el público y en su gran mayoría gratuitas. Todas las que mencioné son gratuitas.
30: Desde Panguipulli, para el informativo MediaCop, Acústica FM.
11: Río Bueno. Este viernes 8 de mayo se realizará la elección de la nueva mesa directiva de la Asociación Huenurelfu, que reúne a todas las comunidades indígenas de la comuna. Esta actividad comenzará con una reunión para inmediatamente después realizar la elección en dependencias de la sede de la Asociación Amunelfu, ubicada a continuación del sector conocido como El Tropezón, en el área sur de Río Bueno, a partir de las 10 de la mañana. David Jarayeufo habló con Mediacop en su calidad de presidente saliente de la Asociación Huenurelfu, quien destacó lo realizado durante los dos últimos años junto a su mesa directiva.
12: Como encuentro de banda, el Huetripán, tu homenaje a Cabo Policán, muestra gastronómica, trabun, reuniones. Y también obtuvimos un importante hito, que fue la recuperación de un terreno que está acá a la salida hacia la Barranco. Tiene una dimensión de 1.5 hectáreas, y lo cual queremos ahí a futuro generar un proyecto de ceremonial acá en el territorio.
11: Desde Río Bueno, para Mediacop, informó Radio Entre Ríos.
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1: Desde la comuna de Mariquina, el alcalde de Mariquina, Rolando Mitre, sostuvo reunión de trabajo junto al alcalde de Lanco, Juan Rocha, y representantes de la concesionaria con el objetivo de analizar la situación del pórtico ubicado en el límite entre ambas comunas. La instancia permitió revisar las inquietudes planteadas por vecinos y vecinas de Mariquina y Lanco respecto al funcionamiento de esta infraestructura, su impacto en la conectividad diaria de quienes transitan por la ruta. Durante la reunión se evaluaron distintas alternativas orientadas a encontrar una solución que considere las necesidades de ambos territorios, especialmente de las personas que se desplazan frecuentemente por motivos laborales, estudiantiles, comerciales y de acceso a servicios. Desde el municipio de Mariquina señalaron que uno de los principales objetivos es resguardar el bienestar de las familias de las comunas, considerando que muchos habitantes utilizan esta vía de manera permanente para trasladarse hacia otras ciudades de la región. Asimismo, las autoridades coincidieron en la importancia de avanzar en medidas que permitan mejorar la conectividad y disminuir las dificultades que actualmente enfrentan los usuarios de la ruta, manteniendo el diálogo entre los municipios, la concesionaria y la comunidad. Para Mediacop, desde la comuna de Mariquina, Radio San José FM.
13: La Unión. Con la entrega oficial de terreno realizado durante el mediodía de este martes 5 de mayo, comenzaron las obras de construcción del esperado proyecto Borde Fluvial Cocule, iniciativa que busca transformar uno de los sectores turísticos y recreativos más importantes de la comuna de La Unión. El proyecto se emplaza en el sector de Cocule, a orillas del río Bueno, y contempla una intervención que tendrá una duración aproximada de 14 meses. Sobre este tema se refirió el alcalde Saturnino Quesada Solís.
14: Este terreno, ¿cierto?, va a ser nuestro futuro balneario con una inversión más o menos de 5.500 millones de pesos. Un proyecto que viene del año 2012, que tomó figura y cuerpo, como se puede decir, el año 2016 y 2017. Hoy por hoy, el año 2024, una de las primeras gestiones que se realizó esta administración fue conversar con el MOP para que tomara, ¿cierto?, de nuevo este proyecto. Y hoy día ya se están entregando los terrenos, vamos a invitar también a nuestros vecinos a que vengan a ver esta obra que ya hoy día se empieza a levantar.
13: Desde La Unión, capital de la provincia del Ranco, informó Radio 1 Latina.
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15: Desde Valdivia, el Gobierno Regional de Los Ríos, junto al Consejo Regional, concretó la entrega de 17 antenas satelitales tipo Starlink destinadas a mejorar la conectividad digital en sectores rurales y aislados de las comunas de Valdivia, Lago Ranco y Valdivia. La iniciativa, financiada a través del Programa de Inversión Regional del Gobierno Regional de Los Ríos, busca dar respuesta a una necesidad crítica en diversas localidades donde el acceso a Internet es limitado o inexistente, permitiendo avanzar en ámbitos claves como la telemedicina, la educación a distancia y la realización de trámites en línea. El proyecto contempló una inversión superior a los 6 millones de pesos y forma parte de una estrategia regional impulsada por el gobernador regional Luis Cubertino, orientada a fortalecer la infraestructura para la conectividad digital, reconociendo el acceso a Internet como un elemento clave para el desarrollo social y productivo. Desde Valdivia y para MediaCop informó Radio Genoveva FM.
0: Futrono. La crisis en el mantenimiento de áreas verdes de Futrono ha alcanzado un nivel humanitario. Los trabajadores de la empresa externa Verde Sur llevan 30 días sin recibir su sueldo. Enfrentan el invierno sin ropa de trabajo adecuada, acusan imposiciones impagas y descuentos de préstamos que no han sido abonados, lo que en algunos casos lo mantiene en DICOM. Además, reclaman la ausencia del tradicional bono de aseo correspondiente a esta fecha. Los trabajadores denunciaron que la empresa los presionó con la advertencia: si no trabajan, no se les paga. Esta situación ha generado un clima de desconfianza, especialmente porque, según ellos, el municipio habría aconsejado a la empresa obligarlos a salir a terreno. Los trabajadores dieron plazo.

0: señaló que existe frustración entre los afectados, ya que pese a las pérdidas económicas sufridas, no existe compensación por los daños ocasionados a las aves. En Los Lagos y para Mediacop, Radio Atractiva FM.
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0: Cerramos el noticiero. Vamos de inmediato con el informe de la Dirección Meteorológica de Chile, que señala para hoy temperatura máxima 10 grados, 30% las probabilidades de lluvia, probablemente después de las 19 horas de hoy. Y para este viernes, 13 grados la temperatura mayor, 35% las probabilidades de precipitaciones. Momento de despedirnos a cada uno de ustedes. Muchísimas gracias por su audiencia. Manténganse junto a nosotros. Que les vaya muy bien. Que tengan buena jornada.
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0: 19 horas con 42 minutos.
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